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9: Su radio le da la hora. 21 horas, 5 minutos.
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3: Su radio le da la hora. 21 horas 33 minutos.
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2: Su radio le da la hora, 22 horas, 32 minutos.
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1: Su radio le da la hora. 22 horas, 59 minutos.
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1: Su radio le da la hora. 23 horas, 28 minutos.
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2: Su radio le da la hora. 1 hora, 2 minutos.

0: coincide un poco con la noticia de que lo único que progresa con el paso del tiempo es la tecnología. El hombre no, siempre es el mismo. Bueno, en eso
1: inclusive, según el poeta, el amor con los años desaparece.
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3: Yo decía eso antes, pero nadie me escuchaba.
2: Un pedazo de razón.
0: Encontrar el momento.

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0: Si hay un sueño cumplido,
1: ese.
0: Disfrútalo, Luis.
1: Gracias.
2: Su radio le da la hora, 3:01.

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0: yo de siempre tratando de ser lógico. Al oír estas palabras, la rana quedó convencida y permitió que el escorpión se subiera encima de ella. Pero cuando estaban en medio del río, sintió un dolor terrible y se dio cuenta, pese a todo, el escorpión la había picado.
1: Lógica.
0: Gritó la rana moribunda cuando comenzó a hundirse, arrastrando al escorpión bajo las aguas.
1: No hay lógica en esto.
0: Lo sé, respondió el escorpión, pero no he podido evitarlo. Es mi carácter. Bebamos por el carácter.

0: Su radio le da la hora. 6:02.
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0: Su radio le da la hora. 6:29.
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0: Su radio le da la hora. 6:56.
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0: Su radio le da la hora. 6:58.

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0: Hola, hola, hola, hola, hola. Hola, ¿qué tal? ¿Cómo les va? Muy buenos días. Bienvenidos a nuestro programa Del Otro Lado por la 100.3 RQ, la nuestra. Mi nombre es Raquel Gurruchaga y junto al equipo de producción vamos a estar compartiendo toda la información relacionada con el ámbito local, regional, provincial, nacional e internacional.
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0: esquinas. 6 grados, 3 décimas la temperatura actual en la ciudad de Villa Mercedes. Algo nublado en nuestro cielo y parece ser que hoy, lunes 24 de agosto del 2026, una mínima de 6 y una máxima de 22, pero déjame decirte que más tempranito estábamos en unos 5, así que 6-3 ahora y la máxima para hoy 22 grados. Vamos a estar con una semanita hasta el domingo re linda.
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0: 7 días que nos quedan de agosto, ¿eh? Así que hay que pasar agosto o hay que pasar el invierno. Bueno, vemos, porque si aguantamos hasta el 31 de agosto, vemos hasta el 21 de septiembre, ¿no? Pasamos el invierno, pasamos agosto, pero ¿cómo que no lo vas a pasar? Claro que sí, claro que sí. La verdad que un día espléndido, arriba, remolones, vamos, hay que ponerle onda a esto, si no, esto no arranca, ¿eh? Acordate lo que te dijo tu tío. Hay que poner en marcha el camión porque los melones se van acomodando solo. Los melones se van acomodando solo. Son las 7 de la mañana con 14 minutos.

0: Hola, hola, hola, hola, hola, hola. Uy, estaba conversando con el equipo. Qué cagadón que le... Perdón. Que le pegaron al periodista, ¿no? Anda con el pañal todavía sin cambiar. Dios mío, por Dios, por Dios. Bueno, esto no ande... Che, dejen de andar amenazando, muchachos, por favor. Queda feo, queda feo, queda feo. No puede ser que colaboren conmigo y ahí nomás les meten la pichicata. No, la pichicata no, la picana. Le meten la picana, es que joder. Nancy, deja de joder. Hola, hola, hola, hola, equipo. Hoy voy a necesitar del equipo. Hoy necesito los suplentes y los que... ¿Suplentes y los otros qué serían? Los suplentes de los suplentes. Bueno, no sé, ¿cómo salió Boca ayer?
1: Uno,
0: como nos chorearon con un penal, ¿eh? Bueno, ya está. Entonces tal como lo vi al principio. ¿Cómo andamos, equipo?
2: Muy buenos días, Rubia, ¿cómo estás? Hola, Maxi, buen día, amigos.
3: Hola, Raquel, Raúl, buen día.
2: Buen día, ¿cómo
0: andas? Todo tranquilo, ¿no?
2: Sí, en fin, de lindo, tranqui, con buena... Pero es que un sol espectacular.
0: No está muy tranqui, murió una persona en una moto, ¿no?
2: Sí, sí, bueno, lamentablemente.
0: Tan lindo no fue el fin de semana, un fin de semana enlutado, ¿no?
2: Lamentablemente.
0: Un joven.
2: Sí, sí, lamentablemente todavía se tiene que averiguar la cronología.
0: Bájame un poquito, está medio como muy, muy saturado. ¿No? ¿Vos no escuchás que está saturadito?
2: Todavía se tiene que averiguar un poco la cronología del accidente, pero aparentemente
0: está viendo.
2: Perdido el control de la moto y impactó contra un poste de alumbrado.
0: Qué triste, ¿no? Esto de las motos. Y han dado por la 2B, por la 2B,
2: claro,
0: es donde
2: claro.
0: Ha perdido.
2: La cronología, quieren saber si intervino algún otro vehículo o algo.
0: O perdió el control.
2: O si solamente perdió el control. Perdió el control.
0: Bueno, la verdad que onda tristeza a las familias Villa Mercedina, ¿no? Cuando muere un joven, 25 años, una persona joven. Y la moto que es un arma, es un fusil la moto, ¿eh? No hay arreglo con eso. Pero bueno, por ahí quién sabe qué le pudo haber pasado al joven que o perdió el control o alguien lo tocó.
2: Ah,
0: o alguien lo pudo
2: está.
0: Haber tocado. Pero hay cámaras en esos lugares porque hay no es un lugar que está
2: aislado,
0: despoblado.
2: Claro.
0: No está
2: así
0: despoblado.
2: Que...
0: Estaba viendo ya esta
2: esa
0: mañana.
2: Esa la pericia que van a...
0: El lugar. Bueno. Nuestra resignación para la familia y nuestro más sentido pésame, ¿no? Cada vez que muere un joven uno... Siente una profunda tristeza cada vez que muere cualquier persona, ¿no? Pero en este caso, los accidentes de tránsito, ¿no? Que por ahí, bueno, ¿quién sabe qué pudo haber pasado? Porque para colmo no tenés idea de lo que pudo haber pasado con el joven. Pero bueno, actuaron rápidamente los servicios de emergencia, pero murió después de haberlo llevado al hospital, ¿no? A las 23 y algo, bueno. Y en lo político, el tendal, ¿no? El tendal, ¿qué pasó con Negri? Ahora es bueno, ahora Negri es bueno. No, ahora, nada. Te amo. A vos te amo, Gus. No puede ser que ahora Negri sea bueno. Negri dice que le están jugando una mala pasada. A ver, no nos vamos a andar tirando las cartas entre los gitanos, ¿no? Ni andar leyendo las manos, pero tampoco es un bebé de pecho. El audio ese, ¿lo pudiste escuchar?
2: Sí, lo pudimos escuchar y además...
0: ¿Qué dice? ¿Le dice que facture de más?
2: Claro, porque básicamente lo que...
0: Lo dice el Olivero, ¿viste?
2: Sí, está...
0: El Martín está encarnizado con... ¿Será porque le cobró la deuda del club estudiante? ¿Viste que el Negri dijo que... Lo tenés por ahí. El Negri dijo que Poggi no está pagando la cuota del club.
2: Claro,
0: no sé si es la cuota, no sé si es la propaganda, porque creo que la remera tiene gobierno de la provincia.
2: En el año pasado,
0: el
2: sponsoreo de la camiseta de estudiante era del gobierno de la provincia de San Luis y había un atraso con los pagos.
0: A punto nace, como 9 meses. Lo decía Negri acá en la radio. Entonces, viste, como que lo dejó como un moroso. Es que estamos.
2: Y cambió el sponsor.
0: Estoy hablando. Nadie te preguntó nada. Nadie te preguntó nada. Ya empezás con ganas de hacerme calentar. Estoy hablando. Y los chicos se callan cuando no hablan los adultos. El tema es que algo pasó ahí, pero le cobró la cuotita. Pero en esto de la morosidad, el país está en deuda. Están endeudadas las personas, ¿no? Y en San Luis también hay un gran grado de endeudamiento. Mirá si no va a tener una deuda Poggi de no pagar la publicidad de... ¿Lo conseguiste? Bueno, a ver, ya ¿Y qué haces que no lo pones?
1: Ah, bueno, así que nada, un mensajito para el gobierno, porque el gobierno es patrocinador del equipo. Y en el pecho de la camiseta, Estudiantes, que está yendo ahora a todas las provincias, promociona San Luis. Y se ha trazado con las cuotitas, dígale que para la temporada que viene, calculo que ya no va a estar más en el pecho, pero tiene que ponerse al día con lo que está debiendo. Y hoy el equipo de Estudiantes está viajando a otros lugares a disputar, y representa muy bien el espíritu de todos los puntanos. Eso hay que cuidarlo.
0: Ahí está. El espíritu. Y se la mandó a guardar el pollo. Dijo, como de la, ¿viste? Y de la dice, qué lindo es comer la ensalada de ave. Fría.
1: Sí, está bien, unas 4 o 5 cuotitas, me parece.
0: Ah, mire. Callate, boludo, ¿no? Es que vos para cacaría tenés que haber puesto huevo primero, boludo. No podés. ¿Qué hice? No cacaré, gallito. Cacareó y mire cómo le fue. No sé por qué el... Bueno, veo que la nuestra también tomó la noticia que estaba todo aclarado. Qué rápido que estaba todo aclarado por la justicia. ¿Qué pasó ahí? Anda apretando, Negri. Viste que acá te aprieta todo el mundo.
2: No está aclarado.
0: Sí, no, bueno, pero subimos de la nuestra, vi que se subió una nota de que la justicia dijo que no, que eso estaba blanqueado. Es decir, estaba blanqueado. Ahora...
2: ¿Está blanqueado?
0: Sí, anule la nuestra, léalo.
2: ¿Lo dice más el Negri?
0: No, ya lo dijo, se lo dijo al Alberto, y el Alberto se lo publicó. Y la nuestra le copió al Alberto. No, porque el Alberto dijo, no, está todo limpio, Mano puliti. Pero te fue mal, Negri, ¿ves? Porque no, se me abocó. No tenés que abrir tanto la boca, porque primero que no sos Bambi. No sos Bambi. Sos Jason y la agarro junta, los dos, con el placha. Sos Jason y la agarro junta, así que no sos bueno para nada, Negri. Pobre Rascaeta, que quedó más pegada que... Bueno, ya está. Digo, lo vi a Olivero ayer en un posteo, no sé si lo tenés a... ¿Cómo es que se llama el Olivero este?
2: El Martín.
0: El Martincito, el Pampeano. Lo vi al Pampeano, pero destangado con el Negri. Destangado lo vi al Pampeano. Digo, ¿qué pasó acá? Pero bueno, eso... empieza una campaña. Yo no creo que haya una campaña de desprestigio para Negri, porque Negri nació desprestigiado, así que no hay necesidad de desprestigiarlo. Ese sí, que no le hace falta una raya, no le hace falta más nada. Es una cebra, es un tigre, es todos los tigres juntos y todas las cebras juntas, perdóname. Pero bueno, viste, hay quienes... Debe estar poniéndole plata a alguno que ahora dice que Negri es bueno, que siempre dijo que Negri era un tranza, un narco, un gay, no sé las cosas, que trabajaba en la ruta, un taxi boy.
2: 6 meses.
0: Pero bueno, no sé, no me hagas leer, ¿qué querés decir? A ver, yo te autorizo, pido la palabra,
2: bueno, señorita. No, y después el otro tema más de esa cuestión.
0: Hablando de esto, que me querías hacer leer, 6 meses, que me querías hacer leer.
2: Porque esto surge a partir de la investigación o la auditoría que se quiere hacer sobre la clínica Concagua, sobre más de 7.000 prestaciones en fisiatría que implican que los aportes que habría hecho
0: está
2: el
0: bien,
2: PAMI...
0: Está bien, pero estoy hablando de otra cosa. Después hablemos de qué lo están denunciando Negri. Estoy hablando de que dicen que ahora es bueno. Y me dijiste 6 meses. ¿6 meses de qué?
2: De el monto que cobra... La clínica Concagua del PAMI, que ese es el meollo de la cuestión.
0: Sí, no, pero eso ya lo vamos a tratar. No
2: 4.700 millones.
0: Sí, pero ya salió en una lista, porque él dice que hay muchos a Concagua.
2: Bueno. Raúl, hay un montón.
0: No, claro, es como Raquel. No, pará, macho. Hay muchos a Concagua. Él tiene un buen amigo que lo va a salvar, Tiene buenos amigos, Negri. Julio es un buen amigo de él.
2: Bien,
0: Julio.
2: Sí.
0: ¿Y la plata dónde la plata, macho? La plata dónde la plata. Claro. No, conmigo no se va a juntar.
2: Y después, bueno, tiene que ver con la denuncia de una supuesta agresión hacia la señora Morales el primero de junio de este año.
0: Por parte de Negri.
2: Y de Arrascaeta.
0: Violento, Negri, no. La señora... Hay muchos Negri, ¿eh? Ojo.
2: Está todo aclarado.
0: Negri dice que
2: no
0: está
2: sé
0: todo
2: por qué aclarado. Se la agarra, no entiendo lo de la interna libertaria. Es un problemita casi cuasi judicial entre el PAMI y la clínica Aconcagua.
0: No, hay una interna libertaria. Yo autoricé el título. Hay una interna libertaria. Le están echando la culpa, por ejemplo, le están echando la culpa a... le echan la culpa a... Abdala. Porque viste que acá hay cuatro libertarios tan peleados. Ya se peleó la Fabi con el... Corrió el comunicador a... ya se pelearon... Son cuatro y se pelearon cinco.
4: No están cuatro y se dividieron en cinco.
0: Tan mal, muy mal.
2: Qué mal.
0: Y en esta provincia están desquiciados, ¿viste? Y están viendo quién tiene más título, quién va a Nueva York, quién va a hacer... Y viste, y encima la imagen del presidente, no sé si ha caído, pero está muy deteriorada, muy deteriorada. Está realmente es penosa la imagen de Milei, da pena, da mucha pena, mucha pena. Está muy deteriorada físicamente y psíquicamente, ¿no? Tiene un descontrol, pobre hombre, ¿no? Las cosas malas hacen mal, Y este hombre ha perdido el control. Ha perdido el control y lo están controlando los Menem, los Caputo, y la hermana también está descontrolada, así que no está muy sanita, que digamos. Eso ha hecho que no haya esto como cuando en otra época, ahora no. En otra época se moría tu papá y se caía la casa. Porque el hombre era el sostén de todo. En otra época, no estoy hablando de ahora, que no me salgan las chicas feministas a pegarme, no. En otra época, el hombre tenía una imagen. Yo crecí con la imagen de que el que traía la plata a mi casa era mi papá. ¿Entendés? Para comer, para pagar, para lo que se hacía con la plata de mi padre. Cuando no trabajaba mi papá, no se comía. ¿Entendés? Porque mi mamá no trabajaba. Y mis hermanos todos trabajaban con mi papá. Así que, en fin. Y esto es igual. Cuando no hay la figura... la relevante, si vos tenés un patrón, ¿sí? Un patrón para copiar, ¿no? Para un modelo. Pero si vos venís acá y yo no estoy, esta radio no se cierra. ¿Se entiende? Mañana me muero y esta radio no sé qué puede llegar a pasar. Van a ocupar a otra gente, pero yo en este programa no voy a estar. Y este programa muere conmigo. Entonces, ese es el problema. No están vivas las figuras preponderantes del poder en la Argentina. Están heridas de muerte. Y eso hace que se descontrole todo. Por eso están descontrolados los libertarios. Porque no tienen jefe. No tienen el mandato. Están descontrolados. No tienen quién... A ver, ¿en qué te mirás vos? Más allá que tu papá era un HDP. No mirabas a tu padre y a tu madre.
4: Sí, es el referente.
0: Eran tus estandartes, ¿no? Eran tus referentes. Bueno, el referente de La Libertad Avanza está destruido. La que le sigue está más destruida que el referente principal. Se está hundiendo el barco y las ratas andan ahí. Entonces, ¿qué pasa con los libertarios en San Luis? No tienen norte. No saben para dónde van a ir. No saben para dónde ir. Y encima aparece Adolfo con un minúsculo grupo que pretende ensalzarse, Alberto con acciones que pretende ensalzarse, y lo tenés a la Fabi, a la Abdala, al Negri, con sus nenes, ¿no? De Jardín de Infante, con el Tinito, el otro, el Banana Show y todo eso. El Zanahoria Show. Entonces vos, a ver, tenés problemas. Entonces, tan peleados, tan es que no tienen, a ver, no tienen el referente. Y vos sabés lo que pasa.
4: Ahí tiene ese vertical.
0: Vos sabés lo que pasa. Entonces, es grave la situación. Para ellos, El país puede seguir siendo gobernado, el país puede seguir, puede elegir presidente, ojalá aparezca un ciudadano que pueda cumplir el rol de gestionar un país y que no se la robe, que no se la, se la consuma, que no, a ver, un tipo que tenga ganas de hacer política, de hacer política. Estamos cansados, porque no roba un presidente, roba el séquito completo, y entonces lo han desmadrado al país, lo han desmadrado, pero no ahora, 200 años de desmadre tiene. Entonces, realmente es preocupante, es muy, muy preocupante lo que está pasando en el país.

0: Bueno, y encima el descontrol que hay acá, que se están peleando y que salgan. Ahora, que nos quieran hacer creer, está bien que te pague una pauta, pero que te hace creer que el Negri es bueno, no. Negri puede poner la pauta acá, pero nunca va a ser bueno. O sea, hay cosas que vos no las podés hacer buenas. Y todo el mundo conoce, qué es la clínica Aconcagua, qué es lo que pasa en la clínica Aconcagua, qué es lo que no pasa en la clínica Aconcagua, todo el mundo sabe, así que no es una cosa. Lo que pasa es que tuvo la suerte de meter la mujer como senadora, bueno, la gilada de acá la votó, los giles de acá la votaron, él tiene todo el poder en la nación y tiene todo el curro el PAMI, se lo sacó al sanatorio. A ver, y es una realidad, yo lo vi a Olivero ayer, no lo encuentro ahora Olivero, en un posteo de ladrón lo trata, directamente le dice, obligaba a sobrefacturar una cirugía no sé a quién, y llegué muy cansada anoche y lo vi y no lo guardé, pero lo vi y digo, uy, Olivero, que me parece un tipo sumamente serio, que no anda en la chicana política, lo vi ya destangado, ya a full con la campaña contra los libertarios, que está bien, porque ellos son adversarios. Está bárbaro la campaña contra los libertarios, contra el peronismo, contra el unido, contra todos, porque son adversarios. Lo que está mal es que se peleen entre ellos. Es decir, está todo bien que Olivero contra Negri, que Negri contra... Pero que se peleen entre ellos, a ver, están pero destangados.
1: ¿Y Abdala qué tendría que ver con la interna? Él es el que está fogoneando.
0: No sé si él fogonea. No sé, pero mira, ahora me mandaron de la mosquita muerta a la becerra. 4 o 5 cosas desde ese sector. Ya voy a desarrollar esa investigación.
1: Sí, porque es cierto, yo también vi un flyer que decía que Negri dialogaba, que era integrador, que era bueno y que Abdala era malo.
0: Ah, bueno, que depende, el Abdala no pone plata, ¿no? O sea, acá es la plata. Acá es el que pone la plata, así que es la realidad. Pero bueno, habrá que ver, gordito. ¿Y por casa cómo andamos? ¿Acá está todo bien?
1: Por lo menos un fin de semana que la ciudad de Villa Mercedes, más allá de ese trágico hecho de que comentábamos de este joven de 25 años, actividades con el Día del Niño, el sábado...
0: ¿Todavía sigue el Día del Niño?
1: Sí, sobre todo en algunos barrios, con algunos comedores. Ajá. Una fiesta impresionante el sábado con el pre-Calle Angosta Rock en lo que es el ingreso a lo que es el Jardín del Sur. Muchísima gente, emprendedores, realmente una tarde espectacular. Había un sol hermoso, así que realmente todo lo que fue el sudeste de la ciudad vivió una jornada espectacular el sábado a la tarde.
0: Bien, una movida importante.
1: Sí, no, ya seguramente que vas a ver imágenes, impresiona muchísima gente, toda la movida de emprendedores, comida, música.
0: Sí, ya el viernes a la tarde estaba re lindo, ahí, no sé por qué razón salí del centro y vi que en la plaza ya estaba todo, y encima empieza a hacer un poquito de calidez y ya la gente sale. Estás de manga corta hoy.
1: Y el tema de las los espacios verdes, Mercedes tiene unos espacios verdes muy muy lindos que la gente lo disfruta. Plaza Sarmiento el fin de semana con un pequeño encuentro de bateristas, de bateros, realmente muy lindo.
0: Bien, muy lindo
1: y la gente sale, va a tomar mate, a disfrutar, a compartir. Así que sí, realmente muy lindo.
0: Bueno, acá, mira, justo lo estaba viendo al amigo Moreira escribiendo sobre el escándalo en el PAMI. Y la senadora libertaria que amenazó a Lule Menem con romper el bloque si avanzaban contra los negociados de su marido. El Lule Menem es el novio de la pastora mentirosa.
1: Ahí está.
0: Otra más que sabe qué. Ahí está. Qué silbato tocar. Me dijeron.
1: Pero hay novia allá y esposa acá.
0: Ah, no sé, no conozco las condiciones. No, me dijo, me lo dijo un nortino.
1: ¿Cómo te orientas, no?
0: Amenazó a Lule Menem con romper el bloque si avanzaban contra los negociados. Otra que el Gaspar de Polly.
1: Otra que el Yaguarete.
0: Claro, si avanzaban contra los negocios de su marido, el marido de la senadora Rascaeta está sospechado de sobrefacturar servicios de la clínica de su familia. Ante las denuncias de la funcionaria a cargo del PAMI, que la corrió a la Morales. Lule Menem intentó evitar otro escándalo tipo Adorni. Rodolfo Negri con la senadora Ivana Rascaeta, por Pablo, dice acá, por Pablo Di Pierri ha escrito esto. el empresario Rodolfo Negri, su esposa, la senadora libertaria, denunciaron y amenazaron a la ex directora del PAMI, Cecilia Morales, por oponerse a la convalidación de una sobrefacturación de cientos de millones de pesos en favor de la clínica Concagua, ex clínica de fracturas, sus consultorios externos y un centro de rehabilitación en manos de Mauricio Negri, cuñado de la legisladora. Bueno, y acá la Morales hace de todo, dice: voy a cortar cabeza, habría dicho la senadora mientras tomaba del brazo a Morales, que hacía fila para abordar el avión. Con esa carita, la Rascaeta, ¿viste la cara de la Rascaeta? Tiene cara de nada, pero de nada. Son peligrosísimas. Sí, viste que te dije. Lo dije el otro día, y no me voy a equivocar cuando te digo que lo dije, en relación a esto de las caras de ángeles, ¿no? Es una fachada. La cara de ángeles es realmente una fachada que da miedo, en serio. Vi bellezas en personas llamadas feas y vi el diablo en los rostros más angelicales. Es muy de estoico la frase. El diablo en rostros angelicales. Es esto, es la Rascaeta. Esa, la otra que se hace la mojigata y come de todos lados, la becerra. Y bueno, ni hablar las otras, las rubiecitas. Por primera vez en la historia, clínicas de cuatro provincias cortan la atención del PAMI. Detrás suyo, Negri le reprochaba en tono amenazante, pero en voz baja, que hubiese instruido auditorías a las clínicas de su hermano sin haberle avisado. ¿Cómo no me vas a avisar de la auditoría que mandan a realizar desde el MPF? Se quejaba el empresario en referencia a las investigaciones internas dispuestas ante la sospecha de corrupción. El empresario Negri y su esposa, la senadora libertaria Ivana Rascaeta, fueron denunciados por amenazar a la exdirectora del PAMI por oponerse. El problema comenzó en septiembre del 2025, cuando Morales hizo cargo de la conducción del organismo a pedido de Negri. El empresario se jacta de ser el dueño de la banca de Rascaeta, tal como lo reveló. Sí, es cierto. Él maneja todo lo que hace, dice. Ese sí que la maneja el látigo con la Rascaeta. Sin embargo, la familia Negri le facturaba al PAMI mensualmente más que toda la provincia de Mendoza y más que todo el municipio de La Matanza. Para Negri. En Jujuy, bueno, ya está. Fue, mira, es largo el informe del Tigre, está muy, muy bueno, que seguramente vos debes tener, lo debes haber leído, mira. Tiene muchas páginas. Y acá, bueno, dicen: Negri es el testaferro de Adolfo. La Alicia dice: hijo de puta, asesino de ancianos. Con razón, el Aconcagua están de quedar en San Luis. La Libertad Avanza es corrupción. Todo normal con Negri. ¿Cuándo fue honesto? Mini Milei Puntano, esto es la libertad, a mamarla. No, está bravísima la gente. Pero en serio, todo lo que dice la gente es real. A ver, es como que mañana nos quieran traer al Chucky y decir que es un bebé de pecho.

Y el domingo aparece el frío, frío mal, ¿eh? El domingo 30 de agosto, hay que pasar esta semana y la otra también. El domingo 30 de agosto vamos a tener una mínima de 9 y una máxima de 15 grados. Va a estar nublado durante toda la jornada. Así que La Plata te hace bueno, gorda, ¿no? La Plata sí. Te hace bueno, cordial, dialoguista, buen tipo, honesto, fiel, qué lindo, qué lindo. Por eso nosotros nunca vamos a hacer nada de eso, ¿eh? Porque seco, la verdad que seco, valor nada. Así que ahora Negri es lindo, ¿no? ¿Cuánto? Ay, Dios mío, Dios mío. El Turco Abdala, a ver, ¿lo molestan? Porque es el Turco. ¿Por qué? Porque el Turco, primero el Turco viene de la realeza. El Turco viene de la realeza. Estancias, campos, casas, fastuosidades. Nunca fue pobre. Nunca, nunca. Nunca andaba acomodando un escenario y una carpa. No. El Turco tiene plata. Y como toda gente que tiene plata, quiere más plata. Y como todo Turco, quiere más. Bueno, entonces, pero no, ¿de qué lo vas a acusar? ¿De haber estado con el Adolfo? ¿De haber estado con el Alberto? ¿Quién no? ¿Quién no? De haber estado con Poggi. Bueno, él se va a acomodar porque el político es eso, se acomoda. Pero hay mucha diferencia entre el Bartolo Abdala y el Negri, ¿eh? Yo te lo digo. Es abismal. El Turco nació con plata. Vivió con plata, creció con plata, tiene más plata ahora y con la función pública debe tener el doble de plata. Pero el Bartolo, no. No le conozco hechos de corrupción. Los hechos que le conozco al Bartolo es haberse ido, es prostituto de la política, es un prosti de la política. Ay, y le gusta estar con todos. Y ha sido con el Alberto, y ha sido con el Adolfo, y ha sido... El Bartolo, de lo único que yo lo podría acusar mal, es haberlo echado a mi amigo Walter Hoyo. Cuando estaban inflando globitos del PRO, el Hoyo rompió dos o tres globitos y no le gustó a Bartolo y me lo corrió a Walter. Un limpio, un honesto de la política. Bueno, de eso lo podría acusar yo, de quedarse con todo el poderío del PRO y después pasó a La Libertad No Alcanza. Ahora, el otro un indio, el otro un desalmado. No caben. No cabe duda, el currículum de uno y el currículum de otro. Me quedo con Bartolo, más allá que no tengo ni cero onda con el Bartolo, cero onda. Me ha mandado sus amigos para la propaganda política. No, le digo, chico, esto acá hay que poner plata. Sin plata acá no hace política nadie. Entonces, porque después ellos llegan y no te atienden el teléfono, no te ayudan. Y yo en realidad lo que necesito es ayuda para mi gente. Yo, no, por suerte, yo no necesito ayuda. Yo nunca nací en cuna de oro, así que yo me adapté a la cuna en la que nací, que creo que ni cuna teníamos. Creo que nos metían entre todos los hermanos para dormir más calentito. Así que, no. Ni con la plata, ni sin la plata. Y vos que me estás escuchando y me estás grabando, sabés que lo mío no es un problema de plata, ¿eh? Si estos están cagados de hambre, que se vayan a buscar otro laburo. Yo no les voy a aumentar ni les voy a dar más plata de la que ganan. A mí con que me alcance para ir a la montaña está bien. A esta altura me deben quedar 10 años, pero con mucha suerte y con viento a favor de intelectualidad, ¿no? De no andar gaganeando. Bueno, esos 10 años ahí como los voy a vivir. Lo que menos me voy a calentar es si ustedes están molestos. Bueno, parece que la que está colgando de un

0: y ya, mirá. La que está colgando de un hilo así, colgado en tus manos. Es la Nancy Sosa. Se le montó en los ovarios de la Sandra Correa. Ya está. Ya está, ¿no?
1: Ahí no.
0: Viste que yo ando criticando un par de brothers. Sí. Un par de brothers. La mamá de los brothers amenazó a mi nieto en la jornada de ayer. Vieja de... Mirá, ¿sabes cómo te va a ir conmigo, no? Me toca un nieto... La mamá de los brothers viven enfrente. Viven enfrente.
1: ¿Pero quiere decir que los brothers hablan con la mamá?
0: Sí, o la mamá escucha la radio. Resulta que... tenemos un perro adoptado, se lo adoptamos a la Sol Martínez, una doga. Pero es una doga, pero ni oreja de doga tiene. Es una cruza. Y son de esas perras que la Sol Martínez rescata. Y esos animales, por un cacho de amor, sí, te dan la vida. Entonces, no es una doga. Es un peluche. No. No sabes lo que es la perra esa. Vos la ves, te da miedo, pero es... No. Y vive con gatos. Esa perra convive con gatos. ¿Viste lo que le hace la gata? Tiene una gatita, mi hijo en su casa, que le tira la oreja, la muerde el cuello y duerme en su regazo. Los dos gatos duermen en el regazo de la doga. Es una doga inofensiva totalmente. Claro, pero el que no la conoce puede tener miedo. Pero esta señora la ve todos los días, la doga, porque cuando sale mis nietos o sale mi hijo a la vereda, la doga sale. Pero, a ver, a tanto amor ella responde solo con amor. Entonces cuando el gatito la ve, se escapa, pero él se escapa. La doga nada. Aparte ella la doga juega con gatos. A ver, juega con gatos. Y le amenazó que va a llamar la policía. Por supuesto que...
1: Salí de ahí, maravilla.
0: La vieja esta, decrépita, jodiendo con mi nieto. Porque yo le jodo los nenes de ella. Mi nieto es un santo y tus hijos son unos forajidos. Y no jodas. No jodas conmigo, ¿eh? No jodas. Más que la perra, obvio que es la perra. Pero se le puede dar a los gatos en la boca y los acaricia, porque está acostumbrada a vivir. Por eso quiere jugar con gatos. Quiere jugar. Bueno, ahí nomás salió el mayor de la casa y dijo, no, era... Señora, ¿cuál es el problema que tiene? Pero a un niño, señora, no se lo amenaza. Hay que golpear la puerta y decir, mira, tu doga está en la puerta y mi gato le tiene miedo. Pero no se anda amenazando. Conmigo no, conmigo sí, pero con los chicos no, porque sabés que no. Hasta que no los vea presos a tus dos hijos, no voy a parar. Y presos, mirá lo que te digo, presos. Avisale a la mami, ¿eh? Y hoy vamos a adentrarnos en una temática bastante interesante. ¿No tenés agenda hoy? ¿Qué me dijiste? ¿Que a Giraudo le llegaron los libros?
1: Sí, le llegaron.
0: Le llegaron
1: su segundo libro.
0: Sí, ya hace tres días, hace dos semanas que anda propagandeando eso. ¿Te mandó el borrador de lo que va a hacer con la reforma?
1: No. Vi en las redes sociales que le había presentado, que estaba chocho porque le había llegado la impresión de su segundo libro. Y después los otros hechos políticos, los del sábado, lo político, de un lado y del otro.

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0: Bueno, ¿y qué? ¿Y hoy? ¿A qué hora? ¿Qué me dijiste que iba a estar? La novela tiene que ir ahora a la mañana.
1: A las 9 de la mañana se tiene que presentar. Porque ella se tenía que presentar los otros días y no se presentó.
0: ¿Podés hablar como un periodista y no como un puterío? Bueno, porque me estás hablando como un puterío y esto es una radio, boludo.
1: Bueno,
0: ¿qué te
1: a partir
0: pasa?
1: De las 9 de la mañana.
0: Ay,
1: está,
0: se puso serio. De la... Qué gordo, cabrón, que.
1: Yo soy bueno y dialoguista.
0: Ay, ¿no sabe usted? Oh, ¿en serio? Ah, oh, esto es una radio, estúpido. Habla con... No sos periodista, pero hace que sos.
1: A continuación de la audiencia de la semana pasada, a partir de las 9 de la mañana, continúa la audiencia con la presencia física y personal de Anabela Lucero y Joaquín Beltrán. Recordemos que la semana pasada se tenían que presentar, presentaron certificados médicos, el tribunal no se los aceptó y los obligó a presentarse, aunque sea online, cosa que hicieron de manera inmediata. Las audiencias se suspendieron hasta ahora, dentro de un ratito, donde tienen que estar personalmente y si no asisten, tienen que ser llevados por la fuerza pública.
0: Es decir, la ley.
1: La ley.
0: La ley, lo va a ir a buscar. ¿Y viven juntos? Digo, porque van a tener un laburo de loco, van a tener que andar buscando loco, qué sé yo. ¿Esta vive allá en las mil o dónde vive?
1: Claro, no sé si
0: son... ¿Pero por qué pasó esto? Explícame un poco.
1: La audiencia era el 20 de la semana pasada, donde había... El fiscal quiere ampliar la imputación de cargo y llevarlo a asociación ilícita. Por eso es que dicen que si se da la ampliación de cargo, era que la necesidad de que estuvieran de manera física, porque es una imputación grave. Eso por parte
0: sí,
1: de la...
0: Perdón, estaba justo... Búsqueme lo que le pedí. Ah, bueno. Digo, van a ampliar la formulación de cargo.
1: Claro, el fiscal considera de que la imputación se tiene que ampliar a asociación ilícita.
0: Ah, él está pidiendo la banda.
1: Claro.
0: Claro, la banda. No, digo, perdóname, no.
1: Sí, exactamente, señora. Exactamente.
0: Guajardo está tentado porque te dije hablar en tono puterío, claro. No sabés que la novela... No somos periodistas, pero somos comunicadores, bueno, boludo. A ver, bueno, ¿y va Canichetoy o no va Canichetoy? ¿Quiere que la meta presa? Yo creo que lo que quiere Holguín es que Anabela esté presa.
1: Claro.
0: Va, él va a decir, no yo, la justicia. Porque él es el brazo de la justicia.
1: Claro. Primero, el cambio de imputación, que es grave. La asociación ilícita es uno de los delitos penales más complicados.
0: ¿Cómo se llama el nombre de la causa de Anabela ahora ya?
1: Malversación de fondo, peculado y ese tipo de cosas. Pero cambia sustancialmente si le pones a todo eso, le agregas por encima asociación ilícita. Lo que

0: está hasta las tetas. ¿Pueden, por favor, un poco que no seamos nosotros el objeto de la causa? Claro, porque, a ver, ¿viste?
1: Porque me da estaba lleno el cine.
0: Claro, no podía decir lleno. No, hasta las tetas. ¿Las tetas de quién?
2: Están los vagos, te la alito, pero está hasta las tetas, boludo, el cine. No sé por dónde mierda vamos a sacar cosas. Yo creo que voy a sacarlo por el frente, porque está muy lleno el cine, boludo. No podemos entrar por el portón de atrás. Y para ver los estudios acá, el Franco culiado este, boludo, en vez de haberse armado las bases completas. Tanto a los vallas acá al lado del,
0: le
2: del
0: salió
2: pasillo
0: el negro cordobés.
3: Che, y si lo suben el camión arriba y ponen el culo contra la puerta de emergencia, nadie va a ver ahí.
0: Yo sé qué culo tenemos.
3: Bien
0: todas.
3: Pegado.
0: Los monos.
3: Y cargamos
0: culo
3: directamente sin que vean que estamos ya sacando
0: está,
3: afuera.
0: Ya está. A ver. ¿Eso está en la causa?
1: Eso está en la causa.
0: ¿Y eso cómo entraría? Te voy a hacer las preguntas porque veo que no sabes hablar. Hablas en tono puterío y no me gusta. A ver. La camioneta, el culo, eso déjalo aparte. El culo, déjalo aparte. Todo eso que llevaban en la camioneta, ¿a dónde lo llevaban?
1: Todo eso es parte de la investigación. Lo que sí, estos audios y estos videos están en la investigación.
0: No es inteligencia artificial.
1: No. Y es más, se plantea que se tenga cuidado con lo que se filtre a los medios de comunicación.
0: Ya tenemos todo. A ver, el boludo del González. Ese sí que un boludo del González.
1: Se ha pedido.
0: El González que decía, no, yo soy tu amigo, yo hago portón. Y el otro, viste, que le vendió al Gutiérrez, le vendió el galpón, viste, que dice. No, sí. Galpón no dicen ellos. ¿Cómo dice? Yo digo galpón.
1: Tinglados.
0: No dice tinglado. No, ponelo al González que le dice que a la...
1: No, y dice que le... El no, tinglado le dice, podríamos no haber hecho negocios juntos, le dice. Pero no me maté.
0: No, para hablar... Las preguntas las hago yo y las respuestas las das vos. La chata, está bien que diga la chata. La chata, la Jailú, que es de la empresa... No me acuerdo cómo es que me dijeron la empresa, que es la misma que hizo los tinglados. La empresa de Beltrán, el nombre en esa chata es de la empresa de Beltrán, que tiene una manzana completa ahí con tinglado que uno le vendió a la Europa.
1: Así es.
0: Que ocupa y la otra esquina, no sé a quién se la vendió, y la otra esquina no. Bueno, ¿eso también está en investigación, tantos terrenos o no?
1: No, creo que en esto no, porque esto es específicamente lo que sucedió en el complejo Molino Fénix.
0: Ah, el producto no.
1: Hay que ver si en el marco de estos siete meses de ampliación de investigación se va sobre los bienes
0: si,
1: o no.
0: Y si, perdón, y si en el...
1: Perdón, disculpe, recuerde que los dos, Beltrán y Anabela Lucero, tienen embargos por más de 300 millones de pesos.
0: Tanta plata tiene esa gente para... ¿Y el embargo por qué era...?
1: Eso,
0: pero no es para que no vayas preso, el embargo.
1: No,
0: porque esa es la fianza.
1: Como acá lo que estamos hablando es de supuesto, vamos a hablar.
0: No me estás respondiendo a lo que me estás respondiendo. ¿Por qué qué? ¿Por qué le cobran? Porque
1: recordemos que la causa originalmente por malversación de fondos.
0: ¿Y entonces, qué significa un embargo de 300? ¿Hay que poner 300 millones o le confiscan por 300 millones?
1: Por ahora están embargados en sus bienes por 300 millones. Si la causa resuelve...
0: Gordo, pero yo no hago 300 millones ni nada con los muebles. Bueno, escúchame. Y cuando dice banda, porque a ver, el alito, ¿no? Es un pollo. El alito, el culo, la pluma, estaba todo ahí. El negro.
1: Cuando se juntan dos o más
0: personas. En realidad
1: la
0: culpa la tuvo el alito, que no corrió las vallas. Que el alito, ¿no? ¿Quién era el alito?
1: No sé a qué se refiere con el alito.
0: Alejandrito, Ale, Alexander. Nunca me pasaste un tema de Alexander. Bueno, ¿y?
1: Como es malversación de fondos, es plata. Y lo del el cambio de carátula, porque recuerda, asociación ilícita es cuando dos o más personas se unen
0: para
1: delinquir.
0: Una banda.
1: Entonces, como acá te...
0: El eufemismo le dice asociación ilícita. Una banda de forajido, dale.
1: Y como ahora son cinco las personas que son imputadas...
0: ¿Quiénes son la banda? Nombrámelos.
1: Y sería Anabela Lucero.
0: Joaquín. Ella sería la jefa.
1: Claro, después se va a determinar...
0: Ella sería la reina del sur.
1: Después se va a determinar quiénes eran...
0: Perdón, ¿quién es la reina del sur? Es una actriz, ¿no?
1: Sí.
0: No, porque no vaya a meter la pata.
1: No.
0: No se

0: La narco, ¿no? Porque
1: no,
0: la Anabela nada que ver con eso.
1: Como son cinco los imputados, ¿dónde está? Anabela Lucero, Joaquín Bien. Beltrán.
0: ¿No lo encontraste al boludo del González?
1: Escarel, Diego Torres y Enzo Lucero. Son
0: no,
1: cinco
0: dame,
1: las personas.
0: Dame la virome que no. Bueno, ¿y por qué me lo sacan en la foto a mi amigo Sebastián Fernández?
1: Sebastián es la intencionalidad en un primer momento.
0: Para nombrarme la banda.
1: Anabela Lucero.
0: La banda que dice Olguín.
1: Los cinco imputados.
0: Para Anabela con doble L.
1: Creo que sí, como la muñeca.
0: Anabela.
1: Como la muñeca, creo.
0: Anabela.
1: Lucero.
0: No, ya sé.
1: Anabela Lucero.
0: ¿Quién le sigue?
1: Joaquín Beltrán.
0: Joaquín, su consorte.
1: Su consorte y diputado provincial.
0: No, ya se le acabó. Dale.
1: Enzo ¿Qué? Lucero, el hermano de Anabela.
0: Enzo Lucero es mi vecino.
1: Ah, ok.
0: Pero nada que ver, Enzo Lucero labura, tiene un
1: no, bueno, tengo otro.
0: Enzo, ¿quién es?
1: Hermano de Anabela.
0: Hermano
1: de Anabela.
0: Anabela.
1: Escarel, que no me acuerdo el nombre de pila del joven Escarel.
0: Escarel.
1: Que es el cuñado de Anabela.
0: Viste que toda la familia, ¿no? Cuñado de Anabela.
1: Y el joven,
0: para este es el consorte de Anabela. No hay nada que no esté relacionado con Anabela.
1: Y el joven Torres, Diego Torres.
0: Diego Torres, cantante.
1: No sería.
0: ¿Torres quién es?
1: No sé si tiene algún vínculo familiar con Anabela.
0: Con Anabela, esos son cinco.
1: Los cinco imputados.
0: Esta sería la banda para Holguín.
1: Claro. Claro, exactamente. Por eso es que le está quiere como, ampliar a asociaciones.
0: Lo estoy viendo a alguien que está como así, como locón con la Anabela, ¿no? Yo cuando digo locón, ¿viste cuando vos te la agarrás? Le pasó al gato hasta que el gato, el Gaspar de Poggi. Bueno, Gaspar, mis Tupperware le ha puesto mi amigo Guajardo. Mis Tupperware, el plástico más caro. Bueno, pará, y después, no sé, que le han puesto... Gaspar, el gatito de Claudio, viste que un día le cállate la boca porque no te corro Canal 13, te corro de acá, te corre y deja de molestar. Esa chica no se toca. Esa chica soy yo, ¿sabía vos? Esa mujer no se toca. No se toca. No se toca. Así que ya le quedó clarito. Yo sí, como el Ness. ¿Cómo se llamaba el Ness?
1: Elliot Ness.
0: El Elliot Ness, intocable. Intocable, soy la más hija de puta de toda, pero no se me puede tocar, ¿sabía vos?
1: No
0: se me puede tocar. Bueno, listo, así que no me toquen.
2: ¡Atrás!
0: Bueno,
1: y la audiencia de esta formulación de cargo iba a ser el 20, la semana pasada.
0: Bien.
1: Pero como es grave subir la imputación a asociación ilícito, es que se exigía que estuvieran personalmente. Anabela Lucero y Joaquín Beltrán la semana pasada presentaron un certificado médico diciendo que, bueno, por ese certificado no podían estar presentes. Desconocieron, no le dieron lugar a los certificados médicos y los obligaron a estar presentes, aunque sea online, cosa que sí lo hicieron.
0: Explícame por qué no van, no empecé a hablar raro, ¿por qué no van?
1: Presentaron un certificado médico, estaban enfermos, los dos.
0: Ah, y se contagian. Se han contagiado con una gripe.
1: Claro.
0: ¿Y lo pudieron probar que están enfermos?
1: Presentaron certificado médico, pero el tribunal no se los reconoció. Dijeron que no correspondía. Que la acusación y la audiencia es muy seria y que los certificados eran ínfimos, que no demostraban una gravedad de enfermedad como para no poder asistir. Por eso que la audiencia se prorrogó hasta la jornada de hoy a las 9 de la mañana.
0: Así
1: con
0: que...
1: la obligación de asistir, y si no lo hacían iban a ser traídos por la fuerza pública.
0: Es decir... A esta chica la va a venir a buscar la ley. ¿Eh? La ley. Entregate a Anabela, estás rodeada. Como Bairoletto. Viste que a Bairoletto, la película, ¿no? Porque un verso con Bairoletto se mató él. Antes que lo tocara la policía. Antes que lo tocara una mano de la policía, se clavó él solo. Pero dicen que entregate a Bairoletto, estás rodeado. Y él, no, nunca se entregó. Bairoletto no se entregó. Bairoletto se fue con la de él. Pero esta chica es así, va. A ver, ¿alguien me ayuda? La va a buscar la ley. Patada de allanamiento, ¿viste? Dice mi. Tengo un amigo policía que dice que yo estoy más fuerte que patada de allanamiento. Depende de la patada del policía que pegue a la puerta, ¿no? Vos si me pegás una... Si la policía viene acá y pega una patada, no la puede romper. Porque mi puerta es inviolable. No.
1: Bueno, le seguirán pegando hasta que deje de ser inviolable.
0: Es como la dueña, le vas a pegar hasta matarla y no le vas a conseguir nada.
2: Juan Bautista, estás rodeado.
1: Y 24 horas antes, a las 9 de la mañana, ya iba a estar controlada por la policía.
0: Y sale la Anabela en la casa. Viste la todo. No, es todo el tío Alberto eso. Deja romper los huevos, Alberto. Deja que esta gente vaya, se declare lo que tenga que...
1: Porque y algunas no cosas es, se avanzaron.
0: No, hay una cosa... ¿Qué hice cuando yo hablo? Hay una cosa que era una realidad. Acá hubo eventos que la relacionan tal vez con una malversación de fondo o gastos que no debía hacerse. Lo que pasa es que Holguín salió a decir que se robaron. Se robaron documentación, se robaron las cosas. Holguín habla de robo, directamente habla de robo. Alberto, que es el más capanga, sale a defender lo indefendible. Alberto tiene que dejar que la justicia actúe, que no se haga la víctima el Alberto. No te podés hacer la víctima, dejá romper los huevos, viejo. No seas choto. Dedícate a la política, deja que la justicia haga lo que tenga que hacer. Pero no digas que te persigue tu gente. Porque me dijo el otro día un amigo que tiene relación directa con la Cintia Ramírez, que el Alberto apareció un mes antes con el tema del juicio de la Cintia y se metió para embarrar la cancha y que la Cintia quedara como quedara. Pero el Alberto no puso una moneda para los abogados de la Cintia. De hecho, Adolfo creo que dijo algo así acá. Dice, el Alberto, te estoy hablando de un tipo que conoce el paño así. Acá, él estaba sentado ahí en esa silla. Y me dijo, mirá, Tete, que no la salga a defender a la Anabel ahora, porque a la Cintia Ramírez, que era la esposa de su sobrino, la nuera de su hermano Adolfo, que en realidad, hubo una realidad ahí de sobreprecio también del colectivo, porque todo fue el colectivo, el tema del colectivo. Que en realidad ella no fue cosa de Alberto. Y ella como el Fraser que está en Cana ahora, y ella que casi va en Cana, él dos semanas antes salió a poner la cara, pero él nunca puso la cara. Él no, Alberto no pone la cara por nadie. Y ahora va a andar anabeleando en las redes, porque va a andar anabeleando al pedo, porque si la mina tiene que ver, va a ir. Y ya la justicia no le pertenece. Pero tampoco digamos que la justicia está encaprichada, porque si no estamos bardeando todas las instituciones. Yo puedo hablarte del caburé, y la justicia sí puede ser benevolente con el caburé. ¿Por qué? Porque los... En ese conjunto de personas, yo no puedo decir banda, pero en ese conjunto de personas, conjunto, ¿viste cuando la señorita te hacía el circulito y te metía cuatro sombreritos y en el otro tres y uní los cosos del conjunto? Ahí se llamaba conjunto en la escuela, yo me acuerdo de eso. Yo no puedo decir la banda del caburé, yo puedo decir conjunto del caburé. Ministros por acá, fiscales por acá, abogados por acá, funcionarios por acá. Hacemos la triangulación y sale el caburé. Sí puedo suponer que la justicia no va a tocar al integrante del Superior Tribunal de Justicia, ¿cómo se llama este?
1: Endesa,
0: Víctor Endesa. No lo va a tocar porque no podés tocar, no podés andar tocando ahí tan adentro. Toca la nalga, pero ahí no, tan adentro no. Pero en este caso no, el doctor Alberto tiene que dejar que la justicia actúe. Porque, a ver... Si te ven en una camioneta sacando muebles, si te ven que tu patrimonio crece, si ven tu antojadizo, más que nada la soberbia, como diciendo a mí no me toca nada, ¿viste? Yo soy intocable, la Elliot Ness, como la Tete, intocable. Pero en este caso, ella creo que se montó muy, y sigue montada, sigue montada. Entonces, habla mal de Alberto, que es un pelotudo, anda de él de giliar, porque no tenés que defender. Yo te pregunto a Alberto, el único que la defiende, porque todos los peronchos están re calientes con el Alberto. Eso no puede ser que este boludo siga defendiendo lo indefendible. No puede ser que este nos meta la está acá nosotros, y nosotros, la gente nos mira mal, la gente no quiere, no la quiere. Mira, te bancás la Sonia Panza, te bancás el Tesotti, te bancás el Jubaín Quiroga, te bancás el Cacho, el Luque. La gente los ama. Ahora, esta mina no entra, pero ni con jabón entra. Viste que cuando el anillo se te traba, le metes jabón, sale y entra, se sale y entra. Bueno, esta no. No, esta es no es un cien pie, no la puedes tocar por ningún lado. Entonces, Alberto está encaprichado y quiere que todos los, por eso se le están yendo. Por eso el PJ tampoco va a tener chances. Porque con Alberto tiene que blanquear su la situación y liberar a los peronchos. Los tiene de rehenes con la Anabela. Mirá si no es boludo. Tiene los peronistas de rehenes con la Anabela. Anabela que solucione su problema. Si es inocente, bárbaro. Si es culpable, adentro. Pero que no salga a decir que la justicia, que es una persecución judicial y política. No. Lo que es. Y la camioneta salió. ¿Qué tenía la camioneta que salía? ¿Qué cosas tenía? Hicieron allanamiento en la casa del señor Beltrán y allanamiento en la casa de Anabela. La mitad de las cosas se las devolvieron. Las otras mitad no eran de ellos. ¿Por qué las tenían ellos si no eran de ellos? Entonces, hay realidades. Tu abogado, bárbaro. Tu abogado te va a defender porque para eso vos le pagás. Y el abogado defiende criminales, violadores, ladrones, cualquiera. Ahora, no nos victimicemos. Porque si nosotros empezamos a decir que todo es persecución, entonces cuando a mí me metan presa, yo decía, ¡ay, una persecución! No. Vengan a mi casa, den vuelta a mi casa y lo que hay es mío. Lo he comprado con mis ahorros y con mis cosas. Todo. No, ni siquiera yo corro la gente que viene a vender cosas robadas. Micrófonos, grabadores, cámara de fotos. ¿A vos te conta? ¿Computador? No. Chau. Y no puedo decir, no, te voy a denunciar. Pero estuvimos a punto de denunciar a una persona que se robaba una computadora, no me acuerdo de dónde, y la andaba vendiendo. No, nosotros no compramos cosas robadas ni adquirimos cosas robadas de ninguna manera. Quiero comprarme algo, voy y me lo compro en el Naldo, que soy clienta del Naldo, voy y me compro lo que yo quiero. Y si no, compro por Mercado Libre. Y puedo probar que las cosas son mías. Ahora, ¿qué carajo hacía una camioneta en pleno quilombo saliendo llena de muebles? El González, que veo que todavía no lo encontrá. El González hablando un montón de pelotudeces. Ah, no, si yo soy amigo tuyo, no, si no... No. Ay, ya lo pasa. No es así. Entonces, todos los peronchos de que han quedado con el Alberto se tienen que comer la Anabela. No, ¿por qué? Encima la mina no se baja del caballo, boludo. No se baja del caballo, la piba esta. Déjate joder. Bueno.
1: ¿Qué quiere por ser eso, candidata por, para el año que viene?
0: Por eso está caliente el Holguín. Porque lo están desvirtuando. Pero alguien tiene que dejar de opinar. Alguien tiene que hablar de la causa en los términos que hay que hablar. No, se robaron. Empieza, ya le gustó el microfonito a Holguín y la camarita y no para de salir. Boludo. Pero bueno, cada uno hace su trabajo como lo tiene que hacer. Sí, te escucho.
1: Qué bueno que esta audiencia va a continuar ahora a las 9 de la mañana. Algunas cosas se pudieron resolver la semana pasada, otras no.
0: Ya debe estar el Benja haciéndole...
1: La imputación, no, eso se tiene que resolver en la jornada de hoy. Como usted decía, Anabela Lucero y Joaquín Beltrán pedían que se les devolvieran algunas pertenencias, entre ellos los teléfonos celulares. Alguien dijo que no, porque esos teléfonos celulares son fundamentales para la investigación.
0: Bueno, pero ya llevan como un año y medio, los habrán chequeado ya.
1: Pero bueno, van a seguir en poder de la justicia, no se los van a devolver. Y el tema de algunos planteos de nulidad de parte de la defensa,
0: bien,
1: que también fueron algunos rechazados, y la ampliación de la investigación a 7 meses, y lo que se tiene que resolver hoy es si le dan lugar o no, si alguien aporta las pruebas necesarias para formalizar esa nueva imputación de asociación ilícita, que es realmente una imputación muy grave, y la ampliación por 7 meses de la investigación que va a estar llegando a febrero o marzo del año que viene.
0: ¿Tanto tiempo les demanda investigar qué?
1: Bueno, eso es lo que pide el fiscal. Hay que ver qué es lo que dice el juez. Mira, de garantía, el señor Santiago.
0: Yo conozco Ortiz. Muchos amigos peronistas, de hecho los tengo. Tengo muchísimos amigos peronistas, casi todos. amigos. Y están encarcelados con este tema, porque Alberto sigue encaprichado en defender lo indefendible. Alberto tiene que dejar que la justicia actúe. Actúe. Porque si no va a hacer pensar que él también es dentro de la asociación. ¿Entendés? Y claro, porque, a ver, si yo voy a estar si vos robás, yo no te voy a defender de la ley, discúlpame, que te metan en cana. Yo no te voy a defender. Ahora, si yo te defiendo, creo que vos repartías lo tuyo con lo mío.
1: Claro, eso, por eso es que, y esta, como dice usted, este encadenamiento que tiene el PJ, claro, con Anabel, ya se traslada a febrero del año que viene.
0: Claro, los vagos están enfermos. Y después, pero están enfermos con el Alberto.
1: Y después, cuando se llega a determinar la imputación de asociación ilícita, se va a tener que determinar, ¿cerraba ahí la asociación? O como usted dice, delinquían para alguien más.
0: Claro.
1: Entonces porque, quedan no, todos no. presos.
0: Si es lo que está diciendo Holguín. Claro, Holguín ya los trata de ladrones.
1: Y de que son una banda de asociación. Él está claro. pidiendo la asociación ilícita.
0: Bueno, acá dice, buen día, Reina. Ya me pasás el boludo del González. Buen día, Reina y equipo. Sí, Correa siempre la tuvo montada, la Gigi. Porque le tapaba los... Mirá lo que le tapaba.
1: ¿Qué le tapaba? No.
0: Sí.
1: ¿Eso?
0: Eso le tapaba al Claudio.
1: Oh.
0: No, no, no. Y cuando estas minas se destangan, olvidan. Mirá lo que les pasó a los de la EPA, al ¿cómo se llama? Al Gregorio y...
1: El Gregorio Barra
0: a la Misté, sí, Mistevi, esa. Mirá cómo le fue. Y esa no vuelve más. Esa sí que no vuelve más. ¿Sí? Estoy esperando a González. Speedy.
3: Me da lástima que nos conozcamos así y no hayamos hecho un negocio en conjunto. ¿Te das cuenta? Capaz que en vez de hacer los galpones con el brazo, los haría conmigo, si yo vendo galpón. ¿Te das cuenta?
4: Sí, sí, sí.
3: Pero me está cagando el video, boludo. Me tuve que gastar un montón de dinero de abogado, me escrachan por todos lados gratis. Ya lo sé. Y no choré, boludo. No me vi chorar en el equipo de música de ahí.
4: Huevón.
0: Ya lo sé. Habría que ver si el contador Beltrán no tenía una pistola para que González diga huevón, ya lo sé. Ah, este González hay que meterlo preso. ¿Quién es este González? Está trabajando en política, ¿no?
1: Sí, se separa un poquito ahora de la política. Él dice que tiene sus propios emprendimientos
0: particulares.
1: Así, galpones. Claro, y que no necesita la política. Pero y este después de esa experiencia menos.
0: Pero a este lo dejaron pegado el otro día con un político.
1: Y con ellos, básicamente.
0: ¿Con ellos? ¿Quiénes son ellos?
1: Beltrán y Anabel.
0: No hables con extraño, pareces el de la película. No hables con extraño. Para un poco, gordo, para sí, un poco. Bueno, la verdad es que yo... ¿Qué sé yo? Yo lo he escuchado a Holguín. Holguín los quiere, pero...
1: Sí, sí, Holguín está... Insiste con la ampliación de la imputación. No es solamente malversación de fondo, peculado... Es asociación ilícita.
0: Mira, yo me voy a juntar con Alberto. Esta semana me junto con Alberto. Porque me dijo que yo le ando tilingueando. Yo no tilingueo. Que ando tilingueando. Sí, porque hablo de él. Bueno, mira, Alberto, cuando quieras, donde quieras y el sitio que mejor prefieras. A donde vos quieras, Alberto. En tu rancho o en el mío. Pero no tengo problema. No tengo. Por lo general hablo en el mío. Más tranquila estoy, viste, gordo. Vas a otro lado, están grabando.
1: No sabes con qué.
0: Va con Girado de un asado, te graban todo. No, yo necesito la. En el único lugar es este.
1: Claro, es cómodo.
0: Acá no, si supieras quiénes se sienten en ese sillón, gordo.
1: Ni siquiera allá ahí.
0: Acá. Acá todo apagadito, todo tu celular. Encima el otro día traía un celular en acá del reloj. Yo corro, tú lo aprieto.
1: Tenés que fijarte los lentes, que no usen lentes tampoco.
0: Sí, usa lentes. Se los reviso.
1: ¿Qué se saca?
0: Sácate los lentes. Y el teléfono. Lo pongo allá. ¿Y la pulsera?
1: Sí. Claro.
0: Porque tenía la pulsera. Yo lo miraba, le digo, ¿qué estás haciendo? No, dice, estoy mirando porque me entran muchos mensajes.
1: Sácate el reloj, el teléfono y las anteojas.
0: Bien. Bueno, che, que no puedo nombrar.
1: 9 de la mañana, señor, en tribunales. Con la presencia personal de Anabela Lucero y Joaquín Beltrán.
0: ¿Ya están?
1: Y deben estar llegando. La policía está en la puerta de casa de ellos para que salgan y que ver que vayan tranquilamente a tribunales.
0: Tranquilamente los van a llevar en los pelos, boludo.
1: Y seguramente que hay algunos colegas porque quieren la foto.
0: Qué foto.
1: La foto de Anabela sentada en el banquillo de los acusados.
0: Y yo también estuve sentada en el banquillo de los acusados. Sí, señora. ¿Y cuál es? Y fui inocente.
1: Y fue inocente. Que ese es el otro detalle que usted plantea que es cierto. Si yo a usted le digo que hizo esto, esto, esto y usted, no lo hizo, ¿usted qué es lo que hace? Acá estoy, loco. Vengan, llamen, pregunten, hagan lo que quieran.
0: Claro.
1: Porque yo, mi inocencia, como dice, la verdad...
0: No, soy inocente. Soy inocente en el hecho del que se me acusa. Por eso, pero yo soy una hija de buena madre.
1: La verdad se declama. Usted, si usted le imputan o la acusan de algo y usted no tiene nada que ver, usted a los gritos va a decir, no, yo no tengo nada que ver, soy inocente. Esto de que se me imputa no es, y se ofrece a que se le investigue y todo lo demás. El tema particular es que, como usted explicaba, Anabela Lucero termina encapsulando todo un partido justicialista en Villa Mercedes y ya los encapsuló, los lleva a febrero.
0: Los lleva al fracaso político de nuevo. No te olvides que Alberto tuvo 4 fracasos políticos y fue de adentro para afuera. Pollo no le ganó, Adolfo no le ganó, nadie le ganó. Perdió, él perdió todo. Y sigue encaprichado en lo mismo. Me lo dijo el otro día, estaba sentado con un amigo muy fuerte de la política, muy, muy fuerte, que no es mi amigo. Vino a hablar otros temas conmigo. Y él se sentó ahí y me dijo, Alberto, más allá que el Adolfo pueda parecer un traicionero de Claudio, ¿no? O un Claudio traicionero de Adolfo, pero Alberto abandonó a todos. Mirá. Vos me podés decir, lo abandonó a Trombeta, que era el papel higiénico del Alberto. Se limpiaba el horror con él todo el día. Lo tenía de malete loco. Lo hacía decir barbaridades. Lo hacía hacer barbaridades. Y el Trombeta, como le pagaba muy bien, hacía todo lo que le mandaba el Alberto. Ahora hace todo lo que le manda el Pollo. Pero bueno, es así eso. Es así. Pero dice, lo abandonó a él. La Gloria Velázquez. Más fiel que la Gloria Velázquez, no hay. Freise. Y yo le digo, pero si el Freise no tiene nada que ver, hermano. El otro era el delincuentón, el Zavala. Sí, bueno, pero Freise hacía lo que Zavala le decía porque Alberto se lo indicaba. Pero peor que todos esos abandonos que hizo, la piba esta, la
1: Cintia Ramírez.
0: Quedó
1: afuera de la acusación por el famoso colectivo. Ella le hacen una imputación de 1 año y medio por otro de los delitos. El colectivo quedó afuera.
0: No, dice, yo no puedo creer. Pero la Cintia, que era la más mimada de todas, pobre mina, no, pero nada. Por eso está caliente el Adolfo. Sí. Porque él fue las últimas 2 semanas del juicio. Y él con la Anabela sí insiste.
4: Pero ¿sabes qué pasa? Lo dice de ignorancia. Lo dice de ignorancia y de malo. Pero no, espera, después lo voy a explicar. Permitime. La principal víctima de este gobierno se llamó Cintia Ramírez. Cintia Ramírez es la madre de mi nieta, Emilia. Es la madre de mi nieta. ¿Vos creés que yo no voy a defender a la madre de mi nieta? ¿O vos creés que yo voy a gustoso llevar a mi nieta a que la visite? Entonces el Alberto, por ignorancia, habla. Él le negó la ayuda hasta 15 días antes. A ver, ¿quién pagó los abogados? Mi hijo, porque mi hijo, Adolfo Rodríguez A., arquitecto Adolfo Rodríguez A., es el padre de Emilia, la hija de Cintia Ramírez y Adolfo. Entonces, que por favor, respete.
0: No te lo estoy contando yo. Este personaje que estuvo acá me dijo, abandonar a la Cintia era abandonar su sangre. Y la abandonó. Y salió haciéndose el payaso 2 semanas antes. Entonces, a ver, esto, no, yo ni siquiera sé si la apoya, pero no la saca del PJ. Y encima es un mal para el PJ. Divide todo el tiempo al PJ, lo divide.
1: Lo que pasó cuando vino Zavala Chacur terminó siendo un papelón.
0: Ah, y lo que pasó cuando le dijo al Negro Domínguez por qué había ido un acto del Maxi. Ah, una payasa. Bueno, mira, como dice mi amiga Silvia. Como dice mi amiga Silvia, Dios se encarga de acomodar las cosas. Vamos a ver dónde la acomoda Anabela. El chico Beltrán no tengo la menor idea porque tiene un perfil un poco más bajo. Aparte dijo, el González le reconoció que es inocente. ¿Qué sé yo? ¿Qué sé yo? Bueno, déjame. Bueno, pará. Mira vos. Hoy, mañana es el 25 de agosto, mañana, es el día de la fundación de la ciudad de San Luis, Cabezas de Termo, no de la provincia. Mira, lo tiene que aclarar, el Sachi tiene que poner y no de la provincia, no, eso no, paisano. Mira, es este 25 de agosto es el aniversario de la fundación de la ciudad de San Luis, no de la provincia. La provincia de San Luis se creó formalmente como una entidad autónoma el 1 de marzo de 1820, tras dejar atrás su dependencia de la gobernación de Cuyo. Previamente, su origen como ciudad se remonta a la fundación inicial del 25 de agosto de 1594, realizada por Luis Jufré de Loaiza y Meneses. Boludo, no es de la provincia, es de la ciudad. Por eso los que no van a laburar son ellos, nosotros sí laburamos, ¿o no? Ah, porque ya no quieren trabajar, ya mañana no quieren trabajar. No vamos a trabajar, no. ¿Eh? Ya tiene la prensa colgada, Anabel, le pone planta alta. No podés más. Dice, ¿no será que Anabela lo tendrá agarrado al Albert con alguna razón? Dicen, nah, Alberto es un bicho. Alberto no lo agarrás con nada. No creo. Bueno. Me decía un colega el día viernes, un hecho policial que vinculaba a dos amigos míos, ¿no? Como es el Sebastián Fernández y la Mariela Duto. Que como trabajaban en la comunicación de Anabela, ellos cayeron en la primera volteada y después quedaron totalmente fuera de la causa, totalmente. Que todavía creo, no sé si les devolvió ya el teléfono o no le han devuelto los teléfonos a los chicos. Pero la Mariela Duto, que es la sobrina de Hugo Duto, y el Sebastián Fernández, como vos trabajaste en el Diario de la República, ¿cuántos años?
5: Como 15.
0: Bueno, ¿cuántos años le trabajaste al Merlo en comunicación?
5: Como 10, 12.
0: Como 10. Entonces, porque trabajan, en realidad se rascan los huevos, pero están ahí como que trabajan, ¿no? Nunca laburaron estos tipos. Son unos ñoquis de mierda toda la vida. Pero bueno, ponele que laburen. Y los nombran para darle un changüí. Che, mirá, Seba, viene el Gastón Paul. Y el Seba empezaba todos los medios, llamaba. Es todo lo que hizo. Me parece que son dos tipos de laburo. Pero los condenaron, ¿eh? Pero que los condene la sociedad. No solamente los condenó la sociedad, que no creo. Los condenó la clase política, pero los periodistas. Mis colegas. No sé si puedo llamarle mis colegas. No tengo ganas de llamarle mis colegas. Los periodistas de Villa Mercedes lo condenaron. A la Mariela Busto, a la Mariela
5: Duto
0: y al Sebastián Fernández. El viernes me llama un colega y me dice, se están llevando detenida la Mariela Duto en la causa, no sé si me dijo del Molino o del Duto, del caso con la chica, que viste que se confirma la violencia, todo eso. Pero dijo, ¿qué tendrá que ver la Mariela que cotorrea por los animales? ¿Viste que anda hecho la loca? Es protectora de animales, la Mariela. Y el otro anda boludeando con el deporte. Anda haciendo locución. Ahora, mirá cómo estará la crisis, que él es modelo, el Seba. Pesa 21 kilos y es modelo. Es un raquítico. Se le ve hasta las venas, el corazón, los tendones, de la flacura que tiene. Pero está cagado de hambre, entonces el tipo hace rile, labura porque lo condenó todo el mundo acá, lo condenó todo el mundo, pero más que nada los periodistas. Entonces me dice, mirá, le llevan presa a la, y lo llevan preso al Sebastián. Por supuesto que yo no, No le di crédito a eso. ¿Sabes que no le di crédito? Pero bueno, qué sé yo. Hay gente que le tiene mucha bronca a estos chicos. Y en realidad asaltaron a la mamá de Mariela Dutto. El viernes, dos marrones se le metieron y asaltaron a la mamá de la Mariela. Por eso estaba la policía en la casa de Mariela. No pueden hacer esto, chicos. A ver, que alguien quiera preso la Anabela, está todo bien. Pero si ustedes saben que ni Sebastián ni Mariela están en la causa. La arrastraron, la mujer tiene 80 años, estos dos tipos la arrastraron, se le metieron en la casa, la golpearon, casi la matan a la madre de Mariela. Y ustedes salieron a decir que la llevaban presa por una causa. Feo, feo, feo, feo. La verdad dice que no puede ser, dice. La señora estaba recién operada. La arrastraron. Hace un mes que la operaron en Córdoba. La golpearon. Le agarró un ataque de pánico. 80 años. No, ni internet. No, dice, un desastre. Esta ciudad es un desastre. La inseguridad. ¿Vos vieron los tipos lo que hicieron con la señora? Y los colegas, en vez de cubrir un asalto, un hecho violento que casi matan a la jubilada, dijeron que habían metido preso a Mariela y a Sebastián. Feo. Feo, chicos, ¿eh? No vayan a caer en desgracia ustedes. Ustedes ya están desgraciados, porque no pueden hablar, tienen la boca tapada con plata. Ya es triste. Pero no se la agarren con el Sebastián. Ni siquiera en la causa de Dutto. Ni siquiera en la causa de Dutto. Porque el Seba y la Mariela trabajan, ellos buscan hacer un peso, porque quedaron condenados en esta ciudad. Y los únicos que le dan laburo son los de que hacen carrera de bicicleta o un trail, que son unos genios conduciendo. Están muy castigados esos dos chicos, muy castigados. Pero no lo podés... No, mirá a quién le vienen a decir, a mí. Que yo, déjeme decirle que esos chicos los quiero un montón. Porque yo le veo la onda. Un día entré a un negocio y lo vi al Seba de modelo. Y yo digo, o este se drogó, o este nadie le dijo que da pena, que en el único lugar que podría, no sé dónde podría ser, cómo engordar, en un lugar que te venden comida para engordar. Y lo vi, después fui a otro negocio y lo vi ahí también haciendo un reel. Y digo, pobre vago, porque él sabe que su imagen no es un John Deep. El Sebastián Fernández es el certificado de hambre que debería la carpa el Sebastián, el certificado de hambre, la flacura, está bien, es flaquito porque es flaquito. Pero yo lo vi en el, ¿cómo se llama este negocio que venden todo de los paisanos, los gauchos ahí en la Edison?
5: La provisión.
0: Así, no, dice la chica, no. El Seba es un aparato, y si me quiere hacer actuar a mí, no. Después fui a la tiendita, de la Roxana, ¿te acordás de Roxana Sánchez? Sánchez. También hace ahí.
5: Pero le pone onda para laburo, señor.
0: Entonces, viste, a mí me da cosa, y sé que hacen muchas cosas para sobrevivir, sí. En un lugar donde están en la lista negra, ellos están en todas las listas negras. Y encima tienen, la pobre Mariela es sobrina de Dutto, y el Seba Fernández, que cubre la caravana de la fe y todo eso, años, con el Dutto, trabajando. Pero eso no lo hace también culpable de que el Dutto la haya amarreado o encerrado a la piba, ¿cómo se llama?
5: Arias.
0: A la Silvana Arias. Pero que vos me digas que se están llevando detenida, que ni siquiera lo tomé como... Ahora le estoy
5: En realidad la información es esa, la gravedad del hecho que pasó en la casa.
0: La gravedad, chicos.
5: Que eso no lo nombraron en
0: ningún lado. Es que agarraron una jubilada recién operada, la arrastraron por el piso, la golpearon, la reventaron para robarle.
5: Ese
0: era el hecho.
5: Que no salió a ningún lado.
0: No, ahora voy a hablar con el Seba que me lo cuente bien. no salió en ningún lado, tal cual. ¿Por qué? Porque ustedes tienen la boca tapada. Es triste eso, es triste. Yo no pongo las manos en el fuego por nadie, pero yo conozco al Seba y la conozco a la Mariela. Y me da mucha bronca que los colegas se la agarren con ellos.
5: Y Sebastián Fernández llega a la prensa del Molino después que otra persona que estaba en la prensa tuvo que irse del Molino.
0: ¿Quién estaba ahí antes? No te animas.
5: Creo que Emiliano Ballesteros.
0: Ah, uff, se mandó un quilombo el Emiliano, ¿no? Tuvo un
5: problemita
0: ahí, ¿no?
5: Y se tuvo que ir y aparece Sebastián. Y todos los que íbamos, siempre estuvimos muy agradecidos de Sebastián, bien atendidos, bien contenidos, acercando la información que queríamos, dándonos las personas para entrevistar. Entonces es muy raro que después los muchachos...
0: No me acordaba lo de Emiliano Ballesteros, que ¿él se fue o lo echaron?
5: No sé la particularidad si se fue o lo echaron, pero que dejó de estar en lo que era la prensa del Molino y aparece Sebastián.
0: Tuvo un problemita.
5: Sí, no puedo recordar si se tuvo hace que
0: memoria.
5: Ir o lo echaron. Ahí voy a tratar de
0: hace memoria, no me gusta que te hagas el que no sabes. Porque si sabes, yo ahora me estoy recordando.
5: Y todos nosotros, colegas, estuvimos muy agradecidos por la buena atención y la predisposición de Sebastián para atender los eventos y todo lo que había que cubrir del Molino. Entonces, no podés desconocer cuando fuiste atendido bien por un colega.
0: Pero aparte no podés decir que está la policía ahí deteniéndolos, que la tenían rodeada.
5: Estaban viviendo una situación traumática.
0: Claro, con la mamá de la chica. Una
5: mayor, con semejante hecho, que no dice nada. Juárez no dijo nada de ese hecho. Juárez no dice nada de lo que sucede. Juárez dice cuando recuperan un teléfono o una bicicleta o recuperan algo. Pero no dice los hechos que hay en Mercedes. Porque que también serviría para no solo saber la realidad de la seguridad en Mercedes, sino también para ayudar. Si vos me decís que dos personas con esta característica asaltan, golpean, le roban a una persona mayor, y bueno, a lo mejor yo puedo aportar, sí, yo vi a dos personas huyendo, pero no, ocultamos todo.
0: No, y encima inventaron un tema. Inventaron un hecho.
5: Y como viste ahí, y le metiste pito, cola y pata a cualquier situación. Pero la estrategia de comunicación, fundamentalmente en la policía y en general en la provincia, ocultar debajo de la alfombra.
0: Bien. Bueno, ¿sabes cuántas viviendas se han hecho en Villa Mercedes?
5: El año pasado se entregaron...
0: En la provincia.
5: No.
0: No. ¿Sabes de quién son las viviendas?
5: ¿Se refiere a las empresas constructoras o a los adjudicatarios?
0: Las que ha hecho Poggi.
5: No.
0: De Fonavi. El 100%.
5: Ah, la plata que viene de la Nación.
0: Claro, todavía el gobierno no ha hecho ninguna vivienda de él.
5: Ah, no, la provincia no ha puesto plata, es la plata que viene recibiendo de la Nación.
0: Las viviendas que se han hecho solo son las que envió Milei del Fonavi.
5: La provincia no está invirtiendo ni siquiera en
0: cero obra pública. Me pasaron un dato el otro día, vinieron unos porteños.
5: Me acuerdo, esos fondos son, por ejemplo, en su momento, los que reclamaba la ministra de Vivienda Cecilia Lucero con Julio De Vido. Hay una famosa reunión donde Lucero se junta con De Vido, que tenía una excelentísima relación con De Vido, por esos determinados fondos.
0: Eran amigotes.
5: Sí, había muy buena.
0: Era la Lucero era amigota de.
5: Sí, tenía una excelentísima relación, capaz que la tenga todavía.
0: Bueno, la peor crisis habitacional la vive ahora San Luis con entregas de viviendas sociales. Un papelito, una llave, un título y un postítulo. Una preadjudicación, una postadjudicación, una visita, otra visita que parece que entrega miles de viviendas y realmente la realidad es que pareciera que hubiera miles de viviendas y es que entre el 2024 y el 2026 el gobierno de la provincia de San Luis a través de la gestión de Poggi y el plan habitacional Tenemos Futuro puso en marcha la construcción y adjudicación de 1.100 soluciones habitacionales en 47 localidades con entregas programadas hacia finales del 2026 y varias unidades ya ejecutadas en distintos municipios del interior. ¿Cómo es el estado del plan habitacional? Las obras en ejecución del 2026 se están construyendo 1.100 viviendas distribuidas en 47 localidades provinciales, capital y Villa Mercedes. Hay un frente de 314 viviendas en la ciudad de San Luis, con entregas previstas para el 21 de noviembre del 2026. 295 unidades proyectadas para Villa Mercedes, autoconstrucción asistida. Se firmaron convenios con decenas de intendencias para levantar 200 de estas soluciones bajo esta modalidad, con entrega de materiales y subsidio de mano de obra. Una réplica del plan Lote Eva Perón, igual, en que en su momento implementó Adolfo y erradicó la casa. Entregas en el interior. Se han efectuado entregas y preadjudicaciones en localidades como Justo Dará la Toma, 20 viviendas, Quines, y se proyectan 9 viviendas para diciembre del 2026. Son el más bajo promedio de entrega de la historia de San Luis. En 3 años terminará entregando lo que Milei le mandó de Fonavi, 500 por año, por lo cual ese ítem tranquilamente se lo puede adjudicar a los libertarios. Hay que tener en cuenta que casi 400 les había dejado de entregar la anterior gestión, por lo que el verso de la épica es distractivo. Bien armado el plan, pero de boca. La información oficial es otra. En 3 años, 1000 viviendas.
5: Claro, las 400 que se entregaron el año pasado
0: son de Alberto. Que no son de Alberto, que eran del Fonavi.
5: Venían de
0: Alberto Fernández.
5: De Alberto Fernández.
0: Claro.
5: Y este año acá en Mercedes tiene proyectada la entrega en diciembre de 140 viviendas. Claro. 119 creo acá.
0: Son todas con la plata de los libertarios. Va, la plata nuestra, pero que se la manda Milei.
5: Y después le hago una consulta. Esa de las construcción que te dan los materiales, ¿cuántas acá en San Luis están construyendo?
0: No sé, pero yo quiero un lote. No, en las Quintas no lo quiero ahora, lo quiero en el otro, el Roble. ¿Puedo ahí en el lote, en los Robles?
5: Sí, tenés que tener el lote, tenés que construir.
0: Tengo
5: ahí
0: un lote en los Robles.
5: Puede ser.
0: Pero yo la quiero 4 pisos.
5: No, no, discúlpeme, señora. Las ayuda constructiva, se llama ese plan, son de 35 metros cuadrados.
0: ¿Para los pollos?
5: Usted conoce mi casa, tiene 40 metros, un poquito más chica.
0: ¿Que la posilga esa donde vos vivís?
5: Sí, mi casa tiene 40 metros cuadrados.
0: Para pobre. Bueno, ahora, ¿los materiales los compras o te los dan gratis?
5: Te los estarían dando gratis.
0: ¿Pero no, después no paga una cuota para pagar todo?
5: Y claro, parece que no hay información, señor. El Pipo Rossi nunca habló, la producción intentó
0: Pipo
5: hablar
0: Rossi
5: 40
0: está
5: veces.
0: Como cenicero de moto ahí.
5: No,
0: bien
5: ya no estaba
0: pedo.
5: Pipo Rossi, pero bueno, en su momento, cuando él lo anunció, la bien. Producción intentó hablar con él 40 veces. Y se intentó hablar con Maggi por el tema de la vivienda, cero información. Es más, no sabemos, por ejemplo, cuántas se están construyendo de esas, de autoconstrucciones. ¿Cuánta gente, la gente consiguió el terreno? ¿Tenía los
0: ¿Y
5: terrenos?
0: ¿Quién maneja la entrega de material? La MUNI.
5: No.
0: No, la municipalidad. Porque no ve que trabajan con los municipios.
5: Sí, bueno, pero primero, pero el gobierno se lo tiene que pasar al municipio. El gobierno. Por una cuestión de organización. Es decir, se lo pasan a los materiales a los municipios. Pero eso está acá, lo están haciendo. ¿Cuántas se están construyendo? ¿A cuánta gente le van a dar material? ¿Tienen los terrenos a la gente a la que le van a dar material?

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0: El mérito nace de la cultura del esfuerzo, no más amiguismo ni acomodos, nunca más.
1: Sí, he designado como colaboradora a mi esposa, ad honorem, por supuesto, ad honorem. Me ayuda en tareas particulares, para que alguien le dé bola.

0: Mónica, yo con los Rodríguez ya no vuelvo ni mamado. Con toda la gente buena que se está sumando a nuestro espacio. Esto no tiene retorno, Mónica. Decirle a los muchachos que no se coman las operaciones de prensa berreta de los Rodríguez A. Chao, Moni.
1: No, Alberto Rodríguez A es nuestro rival, es nuestro adversario. No, el Adolfo integra el gobierno.
2: Está con ustedes.
1: Integra el gobierno, coalición, sí.
3: Vamos al 2011-2014, donde hace el análisis. Por eso digo que son los 25 años que los comprenden a los dos, no a uno solo. La decadencia son responsables dos, no uno. Dos gobernaron San Luis. El Alberto y Claudio Poggi se turnaron en estos 25 últimos años. ¿Y qué lograron entre los dos? Se perdió el pleno empleo, se incrementó la pobreza, se terminó el mantenimiento de todo el tremendas obras de infraestructura que tiene la provincia, se perdió la industrialización, se perdió la calidad educativa. En el año de la educación, ¿qué calidad educativa tenemos? Por Dios.

0: Bienvenidos al ciclo lectivo 2026, el año de la educación en San Luis.
1: En el año de la educación va a una escuela y 400 están abandonadas, ¿viste? Las cooperadoras andan haciendo rifita, ¿viste? Para poder hacer prender una estufa o se pasan los niños, los bancos de una aula a las otras en la secundaria. Eso yo lo veo acá en Justo Ara. El que llega primero a la escuela tiene banco. El que llegó un poquito más tarde o entró más tarde tiene que estar parado. Es un desastre, ¿viste? Un desastre. Yo tengo esperanza cero. Yo lo hablé personalmente con él.

Información del ámbito judicial: enviaron a la cárcel a 13 integrantes de una banda con acción en San Luis y en Córdoba. La distribución y venta se realizaban en los pueblos de la costa del Comechingone, Valle del Conlara y Río Cuarto. De acuerdo a la información que se aportó desde los tribunales, el juzgado federal de Villa Mercedes dispuso esta semana que 13 personas sean trasladadas al servicio penitenciario provincial acusado de violar la ley de estupefacientes. A la luz de los resultados de la investigación, los procesados integraban una organización con jurisdicción en los distritos, en las distintas localidades de la costa del Comechingones, del Valle del Conlara y en Río Cuarto, provincia de Córdoba.

cartel. El deceso se produjo en el Policlínico Regional Juan Domingo Perón. De acuerdo a la información, un joven de 25 años murió el sábado por la noche debido a las gravísimas lesiones que sufrió al protagonizar un accidente mientras circulaba en una motocicleta por la ruta 2B en la ciudad de Villa Mercedes. La fuente policial detalló que el hecho ocurrió alrededor de las 22:45, pasando la rotonda 2B y la ruta 7. Según las primeras actuaciones, el hombre circulaba a bordo de una motocicleta Motomel Vintage 125 cuando, por cuestiones que se tratan de establecer, perdió el control del rodado. Tras salir hacia la banquina, la motocicleta impactó primero contra un poste metálico de alumbrado público y posteriormente contra un cartel metálico. El motociclista recibió atención en el lugar por parte del personal de SEMPRO y fue trasladado de urgencia al Policlínico Regional Juan Domingo Perón. Sin embargo, pese a la asistencia médica recibida, falleció alrededor de las 23:40.

Dolor en Villa Mercedes por la muerte de un joven motociclista. Tras caer de la moto, primero impactó con un poste metálico y después se golpeó contra un

0: Fumaron, gastaron todas las reservas que la provincia de San Luis tenía. Durante esta gestión de Claudio Poggi, el fondo anticíclico está reducido a menos de 300 millones de pesos, cuando llegó a tener en el año 2007 890 millones de pesos a la conversión dólar de aquella época. Entonces, digo, esto también hay que decirlo. Esto también hay que decirlo, porque está bárbaro entregar bicicleta, entregar computadora.
1: No nos ha quedado un mando.
0: Eso está bárbaro, pero también sabemos cuál es la condición.
2: El año pasado la previsión de 2 meses de reserva intangible para el pago de los salarios, y bueno, estamos usando.
3: Sí, ahí, teniendo,
2: ¿no? Sí, estamos usando esa reserva, ¿no?
4: Bomberos Voluntarios El Fortín celebró 65 años de servicio en Villa Mercedes. El aniversario se celebró con una ceremonia que recorrió la historia de la entidad, distinguió su trayectoria y tuvo como cierre un desfile frente al edificio municipal. Este sábado, frente al edificio municipal de Villa Mercedes, la Asociación de Bomberos Voluntarios El Fortín celebró sus 65 años de historia con un acto que reunió a autoridades, integrantes del cuartel, representantes de otras instituciones y servicios. La institución fue fundada el 19 de agosto de 1961 por Juan Bautista Piaggi, a partir de la necesidad y la voluntad de una comunidad que decidió organizarse para asistir y acompañar a quienes atravesaban situaciones de emergencia. Durante el acto se puso en valor el recorrido construido a lo largo de estas 6 décadas y media, marcado por incendios, accidentes, rescates, colaboraciones, capacitaciones y cada llamado atendido por los integrantes del cuartel.

Aparentemente, no sé, el rector, el nuevo rector, ¿por qué miente? ¿Para qué le sirve? No sé si es una bajada de línea que tienen todos los funcionarios de decir que todo está mal. Entonces, bueno, la UPRO cometen el error de decir que está mal cuando está absolutamente bien, está valorada, tiene prestigio.

De la provincia de Córdoba, trágico accidente, Altagracia, murieron 4 personas en un choque frontal entre una camioneta y un auto. Las víctimas viajaban en un auto y su deceso se produjo en el acto, mientras que el conductor de la camioneta resultó herido. Un fatal accidente de tránsito tuvo lugar en la noche de este domingo en la ruta provincial C45, en el sector conocido como Camino Los Lecheros, en la ciudad cordobesa de Altagracia, como consecuencia de la violenta colisión de frente entre 2 vehículos, 4 personas mayores de edad, 2 mujeres de 34 y 39 años y 2 hombres de 23 y 42 murieron. Por causas que se tratan de establecer, una camioneta Ram conducida por un hombre de 49 años y un automóvil Volkswagen Gol chocaron de frente. En el vehículo de menor porte se trasladaban las víctimas fatales.

Nacionales, el gobierno nacional analiza un feriado o un asueto por la visita del Papa León XIV a la Argentina. El sumo pontífice visitará el país entre el 8 y el 11 de noviembre. La medida todavía no está definida y se analiza para facilitar la movilización de los fieles hacia las celebraciones masivas.

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0: Una del deporte, River Plate no pudo sostener la ventaja y empató 2-2 con Vélez por la sexta fecha del torneo clausura. Los millonarios estaban 2-0 arriba, pero el Fortín reaccionó y logró la igualdad en el Monumental. $90 millones invertió River en este último.
1: Sí,
0: muy bien, Vélez con pibes, las divisiones inferiores de Vélez, realmente. No, Barra Esqueloto está logrando, sabe, ¿no? Y casi gana Vélez, ¿eh? Estuvo realmente muy, muy cerca.
1: River es que viene mal en los numeritos.
0: De los últimos 7 partidos perdió 5 y empató 2.
1: No, pero viene mal en la, gordito, viene mal en los numeritos. No digo que van a ir al descenso, van a probar de nuevo la B, pero si no ganan. Ahora lo tienen Otamendi. Tienen un equipo mundialista.
0: Sí, tiene equipo mundialista.
1: Sí,
0: la defensa son campeones del mundo. Pero bueno. Y por otro lado, cerró la fecha, la jornada de domingo. El Boca jugó con la gente de Racing 1-1. También un muy lindo partido. Los dos fueron partidos muy interesantes, pero empataron los
1: ya
0: dos.
1: Ya dijo un amigo de River que hacía un frío en la montaña, le digo, el buzo ese que tenés. Me dijo que tenemos a Yudín y que el equipo de Tapia es Boca este año. Tenés razón. No, la Robarrena lo está haciendo funcionar. No bien, pero. Tuvieron una ayuda en los de Racing tempranito con un penal. Ahí nomás.
0: Ahí nomás empezar el partido.
1: Claro, entonces voy a empezar para atrás, como dice mi amigo, para atrás.
0: Y lo que ha hecho a Robarrena también. Lo que ha hecho a Robarrena también es lograr sacar a algunos jugadores de las divisiones inferiores que realmente están aportando mucho. Aranda, el joven Flores y bueno, y están marcando la diferencia. No estuvo presente Paredes, que tuvo una sanción de parte de la FIFA, lo suspendieron por 10 fechas, y a Monti le metieron 8. 10 fechas le pusieron de suspensión dentro de la selección argentina a Paredes.
1: Pregunto, hubo un montón de fiestas del Día del Niño, veo que Fernández ha hecho una. A ver, ¿qué onda? Perdón. Se me salta la chaveta de la pregunta tonta. ¿El Maxi no hizo una fiesta?
0: Sí, bueno, pero a lo mejor algunos chicos tienen relación con algunos comedores o algo más cercano con algún comedor en algún barrio. Y
1: ¿están
0: bueno,
1: midiéndose? No, pregunto. Es como, a ver, la radio, la nuestra, ¿te acuerdas cuando juntábamos 1.000.000 de pan dulce? Juntábamos canasta, 300 litros de leche, hacíamos una fiesta el Día del Niño.
0: Sí.
1: Y después va Adelay y hace una fiesta, después el Maxi hace una fiesta del Niño. ¿Qué te están midiendo con la tete?
0: Yo voy a hacer una fiesta del Día del Valle.
1: Trola, ¿eh? Pasó.
0: No. Uy, qué lindo el sábado a la tarde en la entrada del Jardín del Sur, el pre Calle Angosta Rock.
1: Mirá, estuvo ella.
0: Muy
1: seguro que estuvo ella, mírala.
0: Muy linda.
1: ¿Tenés lente?
0: Ahora,
1: ¿tenés lente? Te la muestro. La sacó la Rolling Stone.
0: La reina del clan rock. Wow.
1: Entrevista 12 páginas, la ícono del rock habla como...
0: La Madonna, ¿no?
1: Y la ícono del rock habla de su nuevo álbum Gira y Rebelión.
0: Hermoso, ¿no? Estaba y encima un sol espectacular.
1: ¿Qué onda? ¿Pero qué onda? ¿Se comportaba o no? Andaban hechos locos. No, pues ahí nomás se enloquecen esa gente.
0: No, re linda.
1: Pero era el pre-Cosquín.
0: Claro, recuerde que hay.
1: ¿Pre-Cosquín acá en Mercedes?
0: Pre-Calle Angosta.
1: Ah, uff. Digo, mira, cole, cómo estamos de elevado, ¿no?
0: Porque hay más de 90 bandas inscriptas, entonces se está haciendo un pre-Callangosta.
1: ¿Puedo poner en el Callangosta?
0: Sí,
1: ¿en el pre-Callangosta?
0: Sí, y tu banda de rock. Y el fin de semana anterior fue en el 828, y este sábado fue ahí en el ingreso a Jardín del Sur. Y después se arma una linda, porque un buen escenario, los emprendedores, feriantes, gente compartiendo un día espectacular lo que se vivió el sábado a la tarde.
2: ¿Cuántas en la oscuridad?
1: Me extravié mi visa en el auto del joven que me llevó ayer a la montaña. Oh. Si se la llega a encontrar la novia. Esta hora ya tiene inflada la cara a sopapo, porque ¿cómo le va a creer?
0: Que... Este es Villa. ¿Y quién es? No, de la tiquitití. La gran No, ¿cómo vas a perder un aro, una hebilla en el auto de un hombre? No, Raquel.
1: El otro día estaba con un amigo y me dice, venite, vamos a charlar. No, pero yo no me subo a los autos de los hombres. No, ya la mamá me enseñó de chiquita que yo no tengo que subir a los autos. Yo no subo a los autos, yo no subo a los autos. Pero 2 minutos. Entro, miro al piso, le digo, mira un labial. Tíralo. Yeah. Tíralo a la basura. Pero se te... Tu señora, no, tíralo. Pero para un poco, no se te dio por averiguar qué usa, qué rosa usa.
0: No, por la duda tira todo.
1: Qué bárbaro. Bueno, ya está. Me dice acá, a ver. Conferencia de prevención de adicciones, Semana de la Prevención y Consumo Problemático. Hoy lunes a las 10 de la mañana, Café Alma, Pernera 527, entrada libre y gratuita. Me dice Mary Rowe, ah, mirá qué lindo esto. Y esto está en el marco de... Tenemos el agrado de invitarlo a participar de las actividades organizadas en el marco de la Semana de la Prevención de Adicciones y Consumos Problemáticos del 25 al 31 de agosto en Villa Mercedes. 3 jornadas que encontramos concientizar y fortalecer juntos el compromiso de prevención. Caminata Azul, el miércoles 26, 16:30 horas, Plaza Pedernera y Plaza del Cerquicentenario. Una kermés, el sábado 29, de 15 a 18, Plaza San Martín, sector de calle Curupaití. Un conversatorio, el lunes 31, de 14 a 17, Complejo Molino Fénix. Será un honor contar con su presencia, Red Intersectorial para la Prevención. REC Intersectorial para la Prevención de Adicciones y Consumos Problemáticos. Mirá qué lindo esto. Se lo vamos a mandar a la secretaria para que lo ponga en las páginas, pero me gusta esto. El tema de los consumos problemáticos, ¿no? Y la red de contención, todo eso, que hay que ahondar un poquito más en eso. No es una cuestión de contención. Contención en el sentido literal de la palabra. Por ahí la contención no es... Sí, vení, charlemos. Insisto, el caso de esta ciudad tiene hectáreas, cientos de hectáreas, para que no... Porque fíjate que en Entre Ríos son granjas. No hay otra actividad, ¿no? Dice, che, mira, vamos a hacer electrónica, che, vamos a hacer corte y confección. No. Granjas. ¿Por qué? Es milenaria la realidad de la tierra con el ser humano, cómo transforma la psiquis. Es milenario. A ver, leamos, no sé, cualquier libro de un chino superado y vas a darte cuenta que es la conexión es la tierra. Es la tierra, está comprobado, es la tierra. De hecho, en algún pasaje de mi vida estuve muy mal, muy, muy, muy mal, pero muy mal, a punto de no querer vivir. Y lo primero que me recomendaron fue la tierra. Dice, usted no planta plantas, no. No. ¿Y por qué no empieza y en la maceta y escarba y...? ¿Por qué no se conecta? Raúl. Prodigioso.
0: No, eso es la tierra.
1: Vos viste el jardín que tengo, a veces sí, está. Divino. Otras veces se decae un poco, pero la única que no puedo hacer funcionar es la hortensia. Por eso no se me va a casa mi hija. Ay, Dios mío.
0: Pero el tema del verde es...
1: La granja. Nosotros tenemos cientos de hectáreas acá. No, yo no quiero una pieza 4x4 donde me estén hablando a mí y a mi hijo. Yo quiero que mi hijo ocupe su tiempo. Ocupe su tiempo. Que sepa que tiene capacidad de dar, de hacer, de lograr. Porque el problema de estos chicos, de nuestros hijos, y de nuestros adictos es que ellos creen que ya está. ¿Viste cuando vos, el chico cuando consume dice, ya está, ya fue, esos términos, ya fue, ya está? Son patéticos, porque ellos ya saben que es el final. Entonces, lo había hecho Joaquín Surroca en la UPRO. Cuando Joaquín Surroca estaba en la UPRO, el doctor Rudy, que es un capo, le mandó dos pibes de adicciones que yo le había pedido, por favor, que contuviéramos esos chicos. Pero no es una contención en cuatro piezas y cinco cajas de pastillas, no. Una contención es decir, che, mira, tenemos una granja. Ponele como quieras a la granja, pero ponele un nombre que tenga que ver con la resiliencia. No le ponga a los drogados, ni los que vinieron de vuelta, ni los que decidieron cambiar, no le ponga eso porque le hace mal. Encima, lo malo de esta cuestión es que los adictos son conscientes. Y lo que vos le digas les pega y les toca y los hiere de muerte. Los hiere de muerte. Entonces hay que ser muy cautelosos. Entonces tenés que hacer, si, como hizo Rudy con estos dos pibes que le mandó al Joaquín. Le metía dos alta gama y adentro, te imaginás, le daba vuelta a la UPRO. Y sin embargo esos chicos llegaron a la conclusión de que sabían hacer cosas. Sabían crear. Porque la mayoría de estos chicos creen que ellos no sirven para nada, que son inútiles, que no pudieron estudiar. Bueno, ¿cuántas cosas, no? ¿Cuántas cosas? Entre los que están por esa razón y los que están porque dicen, ay, a mí me da vuelta la cabeza y me importa un comino. Pero acá hay cientos de hectáreas para hacer granjas. Y fíjate vos que si hiciéramos granja, alimentaríamos 1 millón de personas que están cagadas de hambre, que no tienen, y a ellos les enseñaríamos un oficio. Pero justamente con la tierra, ¿no? Esa conexión. Te digo que a mí me la recomendó un no me acuerdo si era la licenciada en psicología, no puedo recordar, ya esas cosas yo las he echado al olvido, pero me dijeron, no, a ella hay que ponerla a hacer esto, ella tiene que hacer esto, ella tiene que salir, y no estaba en adicciones, ¿no? Estaba con un problema emocional. Por suerte. Y salí, lo único que tomé en mi vida fue vino y lo dejé.
0: Ah, pero es cierto, si muchas veces hemos hablado con usted, tiene un patio re piola y con unas plantas.
1: ¿Te acordás cuando hacían los cajoncitos?
0: Sí.
1: Agarró la locura de los y empezar a meter y a sembrar y semillas.
0: Tenés una mano para el jardín, para las plantas.
1: Bueno, a mí me hizo mucho bien eso. Y por algo, los equipos interdisciplinarios de las adicciones en las grandes urbes hacen granjas. Porque además la granja, primero, les enseña todo. Y después el tico saca un tomate o pone una papa y dice, esto lo hice yo. La puta madre. No soy un drogadicto perdido. Puedo resurgir. Y saber que, che, mira, Juan, ¿sabés qué? Las papas tuyas las vamos a llevar a un comedor o se las vamos a llevar, las vamos a repartir, viste, que encima los chicos adictos tienen esa cosa de la pobreza, ¿viste? Dicen, se la vamos a llevar a aquel. Bueno, dale, al que vos digas se la llevamos. Porque ellos tienen el sentido de la solidaridad y la empatía, ¿eh? Pero bueno, cuando se perdieron. Entonces los podés recuperar. Porque a mí me encantan las medidas de contención, pero en cuatro paredes no. Y con un clonazepam menos. Yo quisiera la libertad de estos chicos. Esa libertad, che, mirá, ahí está, anden. ¿Querés? No, pero yo no quiero dormir una pieza, quiero dormir una carpa, voy a tener una carpa, dormir una carpa.
0: No, y eso que usted explica es, el trabajar la tierra es la obligación diaria de regar, de cuidar la planta,
1: obvio,
0: de generar la tierra,
1: obvio,
0: ese contacto, obvio. Y como dice, y este tomate que estamos comiendo hoy lo hicimos nosotros con
1: nuestras manos. Es más, dentro de las permisiones se dice, o los permisos, que hay con el PROCAM. ¿PROCAM se llama?
0: Reprocam.
1: El Reprocam. Para consumir el cannabis medicinal. Hasta eso pueden cultivar. Para ellos mismos. Para salir de las drogas duras. Y bueno, mira, la ansiedad. Pero yo no le voy a hacer un robot y un zombie dándole el ribotril. No, hagamos una cosa. Vamos a cultivar el cannabis. Un par de gotitas para estos chicos que duerman, que les calme la ansiedad, que les baje la espuma, como dice la amiga Anabela, ¿no? Les baje la espuma. Lo podés hacer. Mirá, yo te puedo contar varias terapias que me dieron muchos resultados. Me dieron mucho. No sé si muchos, pero al menos lo alejás de esa cosa tan horrible, ¿no? Capaz que no los alejás de un faso, pero un faso o fumar un cannabis medicinal o consumir las gotas o la crema o lo que sea no es tan grave como las drogas duras. Y te aseguro que lo sacás. Y después agarrás y decís, che, mira, vamos a hacer una cosa. ¿Cuántos pibes tenemos? Tenemos 50. Bueno, o 30. Vamos a alquilar un colectivo y los vamos a llevar a los cerros. Estos chicos una vez al mes van a tener un cerro. Esos chicos, el agotamiento que les provoca y la limpieza mental que les hace la naturaleza, no tienen idea. Y solucionar. Acordate, yo te lo digo porque... De hecho, Nakula a mí me había pedido que yo tuviera un emprendimiento que pudiera... entre contar las experiencias, ¿no? Él me decía, Raquel, usted debería hacer algo, porque usted triunfó en esto. No, yo no sé si he triunfado todavía. Al menos puedo manejarlo. Pero se puede. Sola.
0: Y sobre todo hay que intentarlo.
1: Claro, ayudar, hay que intentarlo. Por ahí uno cae.
0: Después, como te dice, los chicos que por ahí con las adicciones, lo primero que sienten es que la sociedad les cierra las puertas. Entonces hay que intentarlo. Y lo mejor es la tierra, el jardín, meter mano en la
1: y
0: tierra.
1: Y se la cierra.
0: Caminar descalzo.
1: La sociedad les cierra las puertas. La gente no los quiere, Ah, no. No los quiere. Ya son... Entonces vos decís, ay, no, yo quiero hacer una institución, yo quiero... Está todo bien. Me encanta, yo quisiera que no fuera un ingreso a la institución para vos, para que vivas. Yo no quiero que me des plata, yo quiero que me pongas en 600 hectáreas o 500 o 200. Meteme en 200 hectáreas, 100, sí, 50. Dame 50 hectáreas, dame semillas, dame esto, dame aquello... Dame un par de pala, un par de pico, un sistema de riego o meteme una bomba que yo pueda bombear agua, que los tenga como loco todos los días con la manguera regando. Dame eso. Y comprame un... No quiero nada que me deje plata. Comprame un contenedor que yo lo voy a hacer cocina, comedor y vivienda. Dos o tres contenedores que están en 500 lucas más o menos. Y haces todo movible ahí. Y les armas. Que ellos hagan el motorhome, que ellos hagan el coso. Hacerlos sentir útiles. Lo que pasa es que son un descarte para nosotros.
0: Ay, después lo vienen pidiendo, el juez federal lo viene pidiendo claramente. Necesitamos en la provincia de San Luis...
1: Pero un verdadero centro.
0: Una granja,
1: no, yo no quiero una cama y una pichicata.
0: Y no uno de
1: yo
0: día.
1: Quiero que le dé una herramienta. Che, ¿y qué otra cosa pueden hacer ustedes? Ah, mira, ¿sabes qué ve? Lo alambran ustedes. Lo clavan los postes ustedes.
0: El riego lo hacen ustedes.
1: Sí, a ver, un sistema. Vale. Che, y vemos, vamos a comprar un motor, ¿cómo te dije? Un contenedor. ¿Viste lo que se hace con los contenedores? Todo. ¿No? Haces una cocina comedora en un contenedor. Y después les metes para vivir. Y pueden estar, pernotas, tampoco necesitas mucha inversión. A mí no me sirve si vos me das 5 millones de pesos para mí. Porque yo voy a comprar un cartel que diga centro de adicción y un par de sillas para que se sienten los drogadictos y sus padres. No. Yo quiero otra cosa. Manos a la obra. Manos a la obra. Che, Polly, tirame 50 hectáreas de donde quieras. Dentro del ámbito, ¿no? Y conseguime con San Luis...
0: San Luis Agua que me...
1: San Luis Agua que me haga el trabajo de riego. Conseguime la, con San Luis Productivo, con el, con, no sé quién tiene, a quién tiene ahora Claudio con la, la producción, que me, me llene de semillas, de plantas, de esto, de aquello.
0: El INTA tiene todo un programa, claro, que le ofrecería no solo le, la semilla, sino que también le, le, le ayudaría a instruirle cómo tener que trabajar esa semilla.
1: ¿Y sabes qué? Una vez a la semana, no siempre, porque los chicos se aburren con la gente que habla, una vez a la semana vamos a hacer un encuentro con la psicóloga, la psiquiatra, un boludo que maneje el tema de las drogas, una madre que puede dar una... No tanta tristeza, porque lo, los vagos no les gusta.
0: Pero vale.
1: Hago una cotorreada de esa. Va, listo. Che, ¿y sabes qué? Hoy vamos a comer un asado. Hoy le vamos a hacer un asado. ¿Mm? Pero, ¿cuándo los tomates de ustedes? ¿Cuándo las verduras de ustedes? ¿Cuándo? Tiene que funcionar. Ah, por eso, en Entre Ríos, en Mendoza, hay, en este país hay 3 o 4 que son un privilegio. Pero el laburo es pendejo, ¿eh? Ahí no trabaja ningún agrónomo. El agrónomo les dice lo que las temporadas. Después saben todo eso, ¿eh? Y salen capos. Salen capos, Raúl. Se lavan la ropa. Se hacen todo ellos.
0: Se levantan un horario.
1: Se levantan un horario, un poco de disciplina. Y yo cultivaría cannabis medicinal. Entonces cuando entran en el, ah, estás loquito, en vez de echarle un merengazo de agua fría, agarra, me agarra con la manguera, le dan 3 gotes de cannabis. Y sí, porque es lo único modo que se te calme con un manguerazo con agua helada. A ver, ¿qué le va a dar? Clonazepam, lo seguí drogando. Lo seguí drogando con la medicina. No. Vas a ver cómo va a ver los vagos. Entonces le mostré el antes y el después los vagos. Y van a andar bien. Porque hay algunos que son sociales. Dicen, no, yo lo hago una vez a la semana, una vez al mes, yo soy social, puedo trabajar. Te vas quemando de a poquito. No te está quedando nada en el carretel. Pero bueno, lo que quiera. Pero los pibes. Nosotros tenemos que salvar la generación. Tenemos que salvar a los pibes. Los viejos grandes que se revienten, ya están quemados. Nosotros tenemos que ¿sabes qué? Tratar de lograr que no entren tanto la droga, que no entre más. Va a entrar, porque de una célula salen 1 millón, pero ya está. Pero el otro día decomisaron 4 kilos de merca y 3 se perdieron en el camino, ¿viste? Y después nos metieron la aitana para que nos distrajéramos un poco. Y no es así, no es así. Pero bueno, ¿qué querés que te diga? Yo haría eso, yo haría eso. Está lindo esto de lo... A mí me gusta escuchar todo. Es muy fácil abrir centros de contención cuando tenés apoyo gubernamental. Lo difícil es cuando tenés un hijo adicto. Esa es la joda. Esa es la joda. Cuando vos tenés un hijo adicto y no sabés dónde mierda ir para que te ayude. Esa es la joda, macho. Esa es la joda. Y sentís que vos te vas con él, porque no podés ayudarlo. Entonces, si los centros de adicciones en su composición están hechos por personas que han tenido problemas con sus hijos, no vayamos a la oficina 4 paredes, ni al cartelito, ni no. Vayamos a la realidad. ¿Qué hacemos con estos pibes? ¿Qué los ponemos a hacer? Hagámoslos sentir útiles. ¿Qué? A ver, ¿qué? Eso. Las granjas. Funcionan de maravilla. Funcionan de maravilla. Y cuando obtengan su propio dinero y puedan, y cuando ya están establecidos, que dicen, no, yo ya hasta acá llegué. Porque todo tiene un proceso. Bueno, macho, vamos. Y los controlamos. Las mismas instituciones que se han abierto 1 millón acá en Mercedes, vamos controlando esos pibes. ¿Viste cómo le ponen al pingüino un chip y lo van siguiendo a ver?
0: Eso también es importante.
1: No es que se terminó ya. No se termina ahí. No. Entonces vamos a controlar a estos chicos. Eso es como los expresos. Vamos a meter un chip, a ver qué onda. Che, mira, la ONG, la fundación, va a tener la tarea de controlar los 5 presos que hemos liberado por buena conducta, a ver qué onda.
0: conseguir un laburo. ¿Dónde
1: están? Ah, ¿y cómo los reinsertamos? Porque los dejás. Ahí andan lavando vidrio algunos, otros pidiéndote plata, otros siguiéndote, doñita, deme que... El otro te abre la basura, estás repodrida y te la abre lo mismo. Y vos le decís, no, hijo, hay caca de gato. Y bueno, ¿cómo caca de gato? Entonces, hay que hacer un seguimiento, que consigan un trabajo, que lo puedan mantener al trabajo. No acaba nunca, ¿no? Desde el día uno de la adicción hasta el día de tu muerte, es control. Pero ¿sabes qué? Amor, contención y comprensión. El abrazo. El abrazo que creo que hoy no se lo has dado a tu hijo y deberías dárselo. Porque van por ese camino. No les importa, los chicos creen que no les dan importancia, en la escuela lo discriminan, en los amigos lo discriminan, en el barrio lo discrimina, el vecino lo discrimina, el trabajo lo discrimina, la escuela lo discrimina, la sociedad lo discrimina y bueno, y van por el peor camino. Porque ellos se esclavizan. Adicto, la adicción quiere decir esclavitud. Ellos se autoesclavizan. Se hacen presos de esas cosas porque ya están presos de su verdadera historia. No tienen historia. Los chicos no tienen historia. Hay que tener cuidado con eso. Yo no soy ninguna maestra, nada, pero yo en una oportunidad con el doctor Nakul le contaba un par de cosas, siempre hablábamos de los adictos. Siempre hablábamos del tema drogas, ¿no? Y yo le decía que no es que él detenga, que él allane y que vayan preso. Acá hay que ir por los que consumen. ¿Entendés? El trabajo de él está bárbaro. Él agarra a los que venden y a los que la traen. Pero él siempre reclamaba el lugar para el que consume. Que esa es la realidad. Aparte eso, los chicos ven destruida toda su vida. Y tienen hijos y les destruyen la vida. Tienen madre y les destruyen la vida. Tienen padre y les destruyen... No tienen idea ellos del daño que hacen. Pero en esta ciudad, los hijos de los hijos de los hijos ya están consumiendo. Y peor, porque ellos, que no tienen el modo, porque a lo mejor el papá se juntaba con dos o tres vagos y cuando no había compartían, ¿no? O vendían algo, o se robaban algo para venderlo, para comprar algo. Pero los chicos no tienen forma, entonces se ponen más caníbales, se ponen más ásperos, más peligrosos. ¿Y qué pueden salir esos chicos? De hecho, habrás visto el caso del nene que llevó el monedero con todas las dosis de cocaína, se equivocó de carterita la madre o él para la bolsita del jardín.
0: 70 bolsitas, ¿eh?
1: Ellos viendo todo eso. Tus hijos. Viendo tu degradación humana todo el tiempo. ¿Qué va a aprender?
0: Y se une la cuestión de los consumos y se suman las cuestiones económicas también. Porque desafortunadamente una cosa no tiene explicación o excusa.
1: Claro.
0: Pero la cuestión económica lamentablemente también está funcionando. Y bueno, y compran un poquito de algo y lo partimos y lo vendemos porque eso nos genera una pequeña ganancia.
1: Claro.
0: Pero bueno, eso es la parte, como usted dice. Que Nakul cierre los kioscos donde se vende. Pero el Estado tiene que estar presente, claro, para generar una contención a los que lo consumen.
1: Bueno, Hoy tenés que ir, ¿hoy era? Sí, mañana. Lunes, 10. A las 10 de la mañana ya, en el Café Alma, Pedernera 527. Trato de ubicarme en ese café, 527.
0: ¿Y soy al frente de la Casa de la Cultura, más o menos?
1: No, 500, si 560 no es el BEA.
0: Eso es un poquito antes, una cuadra antes.
1: Uh-huh. Sí, me parece.
0: Por ahí, más o menos.
1: No sé dónde es Alma. Bueno, está lindo para ir a la conferencia, ¿eh? Para charlar un ratito y aprender algo, que de hecho lo tenemos que hacer.

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1: Buen día, Raquel. Nacul cerró un kiosquito en el Unión, pero hay muchos más. Sí, sí, sí, eso es una realidad y Nacul creo que trabaja en pos de eso, pero bueno, ¿qué va a hacerle? Es que no es Nacul, es toda la sociedad que tenemos que ayudar. Todos tenemos que denunciar, todos tenemos que avisar, todos tenemos que pasar datos. No digo que seamos los buchones del juez. Pero vos si estás viendo que un tipo le está vendiendo droga a los nenes, tenés que hacer algo, macho. Yo si veo que un tipo le está vendiendo droga, pero voy directamente y digo, mira, este tipo le está vendiendo droga a los chicos.
0: La mayoría de las investigaciones surgen a partir de la denuncia de los vecinos. En ese aspecto ayudan los vecinos.
2: Llevamos computado mínimamente más de 400 kilos de cocaína y más de 200 kilos de marihuana. Entonces empezamos a trabajar muy despacio con los pocos recursos que teníamos desde el 2022 y llegamos en algún momento a quemar 73 kilos de cocaína. Para una provincia del interior mediterránea como San Luis, de poco habitante, es una barbaridad, más de 600 kilos de droga incautado.
1: Al lado de la óptica, al frente del banco, queda Alma. Óptica. Podría ser. No, pero está otra óptica en la esquina de la
0: Paz. Al lado de PIM. Está PIM, hay una óptica al frente del BBA, del banco.
1: ¿Eh?
3: No digo que no está más PIN en la Pedernera, el segundo local.
1: No, no, pero está. Puede ser ese, enfrente del francés.
0: Ya, podría ser por ahí.
1: Bien, no tengo idea. Bueno, pero vayan. Buen día, Raquel y equipo, dice el generalísimo. ¿Eh? Ya está del otro lado. Saludo uno, ¿eh? Ya lo hicieron conmigo, el saludo dos con él. Porque lo siento, Dari, yo no te voy a dar el primer puesto. Ese lo tengo. Esa cucarda es mía. ¿Eh? Esa cucarda es mía.

0: Ah, el que demanda es González Pablo Fernando, en la causa Anabela.
1: Ahí está en la parte de la denuncia.
0: Acá tengo Ministerio Público Fiscal, José Holguín, el adjunto Marcelo Palacio. Y acá dice ante o ANL, que no sé es. Acá está. Ah, los abogados, los policías que están en el tema de los teléfonos. Claro que la, Silvera Pereira, Luis Mariano, del Departamento de Investigación de Delitos Complejos, designado de oficio. Averiguación, incumplimiento de funcionarios públicos, malversación de fondos, demandante González Pablo Fernández. El que le dice al coso que es honesto. ¿Y qué tenía que hacer González ahí?
1: Desconozco.
0: Estás en todo el puterío de la novela, pero desconoces qué mierda hacía el González. Ya sabes que la van a ir a buscar, que está la guardia ahí. Ya sabes que le pusieron un apostado.
1: Estoy tratando de ver si lo están transmitiendo en vivo.
0: A ver los elementos. El de la ANI, marca poco gris, polo, poco, color gris, poco no. ¿Hay una marca poco? ¿Gris? Pantalla táctil. Otro. Ah, tenía tres celulares, ANI. Mira. Un teléfono marca el iPhone 14, gris, modelo A, y una notebook, MacBook, Apple. Qué lindo. Joaquín tenía un marca iPhone 15, gris. Enzo tenía un iPhone, mierda, esto no bajaban del iPhone, El iPhone del Enzo tenía un iPhone, no dice el modelo, y una notebook Samsung. Dieguito tenía un iPhone 13, un celular Samsung, una computadora de gobierno Conectar Igualdad, una notebook HP EB y una CPU Tecnofriet negra. El Ezequiel Escarel, un teléfono iPhone.
1: Todo con iPhone.
0: Ya. Y lo de Mariela también, pero yo ya creo que eso lo entregaron. ¿Cuál es la pericia? Ordena la pericia de los dispositivos pertenecen a los registros de llamada entre las personas. Mira, acá están los teléfonos aportados a la pericia, suman los números siguientes que estarían asociados a las personas. Andrea se llama, ¿no? Erika Anabela se llama. También el teléfono Xiaomi MS Pro, versión del sistema operativo 13, que es del propietario del salón de eventos.
1: Algunos de esos teléfonos, la defensa de Anabela y Joaquín, pedían que se les devolviera.
0: Sí, al Seba se le devolvió.
1: Claro, pero a los imputados pedían que se devolvieran y alguien dijo que no, porque están dentro de la causa y son parte de la investigación. Lo que sí, esos teléfonos ya tendrían que estar súper recontraperitados.
0: Acá tengo la pericia. El Celebrity. Punto de pericia 1, los registros de llamada entre las personas de alusión, fundamentalmente redes sociales, mail, mensajes, acá está todo. Y se adjunta a este informe los chats de WhatsApp, business y grupos encontrados de números telefónicos en el axioma del pelotero. Axioma no.
1: No, yo lo único.
0: Xiaomi del pelotero. Había un teléfono para cada cosa. ¿Y el pelotero qué habría sido? ¿Habrá sido un pelotero en serio? ¿O el pelotero era... Toma la voz, dámela a mí. ¿Algo así?
1: Sí, o a lo mejor él pone la camioneta para atrás.
0: Mira, el Apple Max, o el Max, el más caro de todo. Eso nunca pude tenerlo. Color lila, pantalla táctil.
1: Todos tienen el iPhone.
0: Todo... Solo el propietario puede desbloquearlo al iPhone.
1: Pero ellos lo tienen que entregar. En el marco de la entrega, es desbloqueado para la causa. No lo va a entregar bloqueado y aguántate el bloqueo. No, eso. Eso usted lo entrega.
0: Ah, mira. Dice que acá el SIM virtual de este que apareció bloqueado, también conocida como SIM, es una versión digital de una tarjeta que se instala directamente en el dispositivo en lugar de ser física. Se activa a través de un código QR y una vez activada funciona de manera similar a una SIM física, pero sin la necesidad de marcar nada. Ah, no, ojo gordo, ¿eh? No te la creas toda con el iPhone ahora, ¿eh? Borrado en forma remota. Uy, estaba todo borrado.
1: Ah, de manera remota.
0: Pero forma de remota. En la nube está.
1: Ni se acercaron.
0: No, pero en la nube está, mira. Ah,
1: por eso que la investigación tiene que continuar. Usted tiene que entregar el teléfono desbloqueado y si borró algo, la justicia puede llamar al señor Apple Meta, en este caso, y decirle, necesito la lista de llamados y mensajes.
0: Ah, mira, han borrado cuando ha estado conectado y desconectado a través del cloud por la nube. Y ellos tenían el teléfono.
1: ¿Lo tenían el teléfono allá?
0: Y claro, uff.
1: Ah, pero está mal eso.
0: No sé, creo que pasó así. No tengo idea. A ver, acá viene la visión general. A ver si borrar un iPhone de forma remota se hace a través del cloud.com Fins. O la app, buscar a otro dispositivo Apple, iniciando sección con tu ID de Apple, seleccionando el iPhone, perdido en todos los dispositivos y eligiendo, claro, yo pierdo este celular, recupero todo con la nube. O borro claro, todo.
1: O borras todo.
0: Ya ha habido uno que le pasó. Conclusión, de acuerdo a lo citado por el aporte de Apple, teniendo en cuenta que el dispositivo ni bien inició, realizó un proceso de borrado, se infiere en el SIM virtual asociado a todo dispositivo que se encontraba activo, por lo que el dispositivo se conectó a internet mediante los datos de la compañía telefónica, detectó que había una configuración de borrado pendiente en la nube de Apple y comenzó el proceso de borrado remoto. Claro, vos podés borrar de cualquier lado, es tu teléfono.
1: Claro, sí,
0: me lo roban, yo puedo borrar todo lo que tiene el teléfono.
1: Te lo pide la justicia para una investigación. Se lo das. Y después agarra y borra todo lo que querés borrar. Pero habla, vos sos justicia, vos le podés pedir al señor Meta que te dé todas las conversaciones.
0: Y en la MacBook Apple se encuentra bloqueada mediante contraseña. Se observa que tiene un usuario de inicio de sesión, y acá da el nombre, de apellido Lucero. Y con las herramientas disponibles en este departamento no fue posible realizar una imagen para forense, para analizarla, ya no se reconoce el dispositivo de almacenamiento. ¿Y por qué entonces? Si no hay nada que ocultar, que lo vean todo.
1: Volvemos a lo que hablábamos recién del tema de si a usted le imputan o le acusan.
0: Bueno, acá tengo todos los teléfonos. Dice, se procede a realizar la devolución de los elementos a la oficina de secuestro y entregar a fiscalía un DVD con las extracciones solicitadas entre las fechas solicitadas y entre las personas nada. Nota, para dar cumplimiento a la ley 25.520, Inteligencia Nacional y a la ley. ¿Estás escuchando?
1: Estoy escuchando.
0: No. Protección de los datos personales, se informa que este departamento no guarda copia de los datos recuperados o relevados y que ante una eventual pérdida posterior se deberá realizar la pericia nuevamente. Nada. Va, muy poco. Ah, mira qué picardía. Dice Pablo González, era el funcionario a cargo del Molino y la Casa de la Música. Es como hoy el Acalvo. Pero González hizo la denuncia penal. ¿Pero qué dice González? Dice que ya sé, loco. ¿Y entonces por qué hace la denuncia?
1: Y porque si no, se tiene que hacer cargo él. Si yo no.
2: Pero me da lástima que nos conozcamos así y no hayamos hecho un negocio en conjunto. ¿Te das cuenta? Capaz que en vez de hacer los galpones con Brosa, los haría conmigo. Si yo vendo galpones. ¿Te das cuenta?
0: ¿Ves? ¿Qué es eso? Brosa.
2: Pero me está cagando el video, boludo. Me tuve que gastar un montón de dinero abogado, me escrachan por todos lados gratis. Y no choreé, boludo. No me vi chorear el equipo de música de ahí.
3: Huevón, ya lo sé.
0: Che, qué manejo este. Cuando dijo podríamos haber hecho negocio juntos, ¿qué fue?
1: Y porque a lo mejor tenía que hacer un galponcito o algo.
0: Pero era de galpón. Por el comienzo, en esa parte, esa cuando dice podríamos haber hecho negocio juntos, habla conmigo. ¿Qué significaba?
2: Me da lástima que nos conozcamos así y no hayamos hecho un negocio en conjunto. ¿Te das cuenta? Capaz que en vez de hacer los galpones con el brazo, los haría conmigo, si yo vendo galpón. ¿Te das cuenta?
3: Sí, sí, sí.
0: No. Por eso, mira, yo no tengo nada que ocultar. las personas que vienen a hablar conmigo, sí. Entonces, te quieren grabar. Todo el mundo te quiere grabar. ¿Quién lo grabó, González?
1: Él lo determina que Beltrán lo encuentra en la calle y se le acerca. Y le plantea, yo soy Joaquín Beltrán. Y ahí empieza la charla. Pero el que lo graba es Beltrán.
0: Bien. ¿Qué me decide el Arriolo? Lindo, que se fue a Mendoza, alta gama, disfrutó todo, todo, champagne, comida rara, spa, pádel, todo en una la ex funcionaria del gobierno, cuando su provincia sangra por todos lados.
1: ¿Qué tal, eh?
0: Pero está bien, ¿es la plata de ella o no?
1: Parece que algo tenía que ver con la casa de San Luis en Buenos Aires, la señora.
0: No importa. Era ministra. Tenía un rango ministerial.
1: Claro, que fue la, y fue también la que
0: la echaron.
1: Claro, que fue la que completó el mandato de Poggi.
0: De Poggi.
1: Fue una de las que completó el mandato de Poggi.
0: No sabes, no estás seguro.
1: No, no, sí. Lo que sí no me acuerdo.
0: No estarás en la nube, ¿no? Mirá vos qué picardía. Vos podés borrar de la nube.
1: Wow. Pero ahí el tema, a ver, yo.
0: Pero viste, cuando abre el teléfono, se borró todo.
1: Te pido el teléfono.
0: Pero mira cómo lo que le pasó al Poli.
1: De mi casa vengo.
0: Va a abrir el teléfono y se borró todo lo que habría. Cuando lo activó, porque lo activás con una Slim, la SIM, esa virtual.
1: Con el número de SIM.
0: Un QR.
1: Te metes en la computadora, metes el número y accedes a tu teléfono que le diste a la justicia para que te investigue.
0: Claro, pero ya cuando lo activa la justicia se borró todo.
1: Ya estaba todo borrado.
0: No, se borró ahí en el momento de activarlo.
1: Bueno, porque vos ya habías dado la orden de que cuando lo prendieran se borrara todo.
0: No da la orden. Ella ya había eliminado todo. Entonces cuando lo prendió no había nada. No es que lo borró el teléfono. No quedó nada. Ahora, bueno, qué sé yo. Yo soy criado del cinto, boludo, y del trenzado. No tengo otro pensamiento. Pero si vos no tenés nada malo, ¿por qué borrás? ¿O no?
1: Claro, señora.
0: ¿Por qué ocultar si no hay nada? ¿Qué sé yo? Me parece que debería ser así, ¿o no, gorda?
1: Sí, es lo que charlábamos temprano que usted decía. Si usted tiene un planteo, si a usted le acusan de algo...
0: No sé qué
1: algo,
0: me pedís, porque no tengo... No, yo no tengo tu
1: diploma. Cualquier cosa... Ah, acá está. Si la verdad está en su boca, usted la declama.
0: No, la verdad está en mi mente. Que yo, porque puede estar la verdad en mi mente y en la boca no. No, no digas tontera.
1: No, si usted tiene la verdad, tiene la verdad. Si usted le dicen que robo y usted no robo, usted a los gritos va a decir, no robé y me pongo a disposición para que me investiguen.
0: Claro. Pero no.
1: Ya, esa es la discusión.
0: Bueno, acá está. Si querés leer, después lee, pero no te lo puedo dar mucho tiempo porque se borra.
1: No, está bien.
0: Se borra.

0: Esto, gordo, ¿cuánto tiene? A ver, ¿cuánto tiene esto? A ver.
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0: no, a mí no me... Vos querés rascarte, ¿sabés lo que quiere hacer?
1: La fuerza pública.
0: Quiere ir a comprar la rasqueta acá al milico, quiere ir a mirarle la cola a la señora, comprar la rasqueta, hacer el mate cocido y comérselo. Es lo que quiere hacer y por eso está apurado. Porque quiere ser el primero en que la señora le tenga que dar la rasqueta a él. No te hagas el canchero. Eso es lo que quiere hacer. Y a comprarte la rasqueta. Y por eso, ¡ay, tiene tanda el señor! ¡Tiene tanda el señor! Acá la que ordena soy yo. Grábatelo en la cabeza. Y no vas a ir a comprar rasqueta porque ni, no se me da la gana que vaya.
1: Ni te miro.
0: Ya está. Mirá lo que es el gordo cochino este. ¡Tiene tanda!

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10 grados 7 décimas la temperatura en Villa Mercedes, mayormente nublado está nuestro cielo. 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
1: Y yo creo que puedo hablar en términos académicos. Lo va a cagar a Maxi. Y los va a cagar a los mercedinos de nuevo.

Millones bajo sospecha, la interna libertaria explotó en el PAMI San Luis. Amenazas y auditorías. La exdelegada Cecilia Morales denunció ante la justicia federal a la senadora Ivana Arrascaeta y a su esposo Rodolfo Negri. Aseguró que recibió presiones mientras intentaba auditar prestaciones por cientos de millones de pesos vinculadas a establecimientos de la familia Negri.

Juvenil reclamo en la Universidad Nacional de San Luis. El Centro de Estudiantes de Psicología sospecha de algo turbio en la fiesta de la Florida. Apuntan al secretario de Bienestar, Nahuel Siguar Flores, y a la Franja Morada. La fiesta de los estudiantes no se negocia, advirtieron en un video que se viralizó.

violencia de género, ofreció 3 millones de pesos para atacar a su expareja y fue condenado a 3 años de prisión en suspenso. La hostigó desde 25 perfiles falsos, violó restricciones y llegó a ofrecer dinero a un tercero para que atentara contra su mujer. Wilson Sánchez reconoció los hechos y recibió una condena de 3 años de prisión en suspenso.

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1: Los sueldos en la provincia de San Luis, entre otras cosas, son los más bajos del país, en todos los niveles de la administración pública. Uh-huh. Hablemos de docencia, hablemos de salud, hablemos de seguridad y hablemos de justicia, que son las cuatro funciones del Estado.

Villa Mercedes huyó de la policía, pateó a un efectivo y terminó demorado. Un joven de 18 años protagonizó una persecución durante la madrugada de este sábado. Circulaba sin casco, escapó ante la voz de alto y dio positivo en el test de alcoholemia. De acuerdo a la información que aportó la policía durante este fin de semana, una persecución en motocicleta terminó con un joven de 18 años demorado, un policía con lesiones leves y una Honda 110 secuestrada durante la madrugada de este sábado 22 de agosto en Villa Mercedes. El procedimiento estuvo a cargo de efectivos de la División Respuesta Inmediata Motorizada, DRIM, y comenzó en inmediaciones de la calle Oyoki Kurchop, dentro de la jurisdicción de la Comisaría 40. Según información policial, los efectivos observaron al motociclista circulando sin casco y en sentido contrario al patrullero. Cuando intentaron detenerlo y le dieron la voz de alto, el joven hizo caso omiso y aceleró para escapar. Durante la persecución, el motociclista habría lanzado una patada contra la rueda delantera de uno de los móviles policiales. La maniobra provocó la caída de uno de los efectivos que participaba del operativo. La fuga continuó hasta que el joven abandonó la moto 110 frente a una vivienda e ingresó corriendo al domicilio. Minutos después volvió a salir y fue identificado por los policías. Tanto el efectivo que sufrió la caída como el motociclista recibieron asistencia médica y presentaban escoriaciones leves.

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Tuve una cena en Villa Mercedes con Claudio Poggi, que terminó de la peor manera. Yo dije todo lo que tenía que decir y todo lo que sentía, y no tuve otra respuesta de quererme hacer creer que habíamos ganado, cuando evidentemente esto no lo cree un niño muy pequeño. Y si hay alguien que no acepta una derrota, si no quiere corregir errores, es imposible seguir adelante.

0: A ver, no es lo mismo el amor en tiempos de cólera que el amor en...
1: Fuera la cólera.
0: Ah, bueno. Ah, bueno. Ah, se le salió la chaveta. ¿Qué tuviste con González? No, el alito. Para un poco. Mirá. ¿Vos querías ver la documental de que hay de Lani?
1: Sí, podés ponerla ahí en los Intrépidos si la vemos todos.
0: Ah, dale. ¿La documental de Lani?
1: Sí, dale.
0: No, en Intrépido no la voy a poner, se la voy a mostrar a ella. Ah, bueno. Mira, pero es una... Mira, esta es la prueba documental que hay. ¿Y eso qué fue? Ahí está, mira. En realidad queríamos que lo trajera ahí en la carpetita, mirá. Ahí está. Bueno, a ver, y adentro pongamos otra de esas, así.
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1: Mira vos, Neuquén aumenta los salarios de la policía. Un agente que recién ingresa va a ganar 2 millones de pesos de base.
0: Perdón, ¿me puedes repetir cuánto va a ganar un agente que recién reingresa?
1: Agente, ya te lo digo. 2 millones, Neuquén.
0: Pero señor, acá un policía con 10 años de servicio que no llega al millón, está peleando un millón de pesos.
1: 100 casas por mes va a ser Polly.
0: Sí, nada.
1: Vos nomás se la crees. Sí.
0: 2 millones un policía que recién ingresa en Neuquén. Y acá 10 años y tenés que andar peleando si tenés el presentismo, si no tenés, si tenés que hacer el adicional, porque si hacés el adicional, lo que ganás con el adicional se lo tenés que pagar a la niñera. Y si llegás a pagar alquiler, ya fuiste para atrás. Entre lo que pagaste de alquiler, lo que pagás de comida y te sobran 200 mil pesos. Señora, creo que tiene que ajustar un poquito los números, ¿eh? Recordemos de que el gobierno de la provincia autorizó un aumento en el segundo semestre del año en la luz del 30%. Y el 30% va a ser el aumento que dan todo el año. Y la inflación en todo el año fue del 34%. Vamos para atrás todo el tiempo.
1: 2 millones va a ganar, 2 millones va a ganar un agente, apenas entre.
0: El raso, el que ingresa. ¿Qué diferencia
1: está
0: que
1: bien,
0: hay, ¿no?
1: ¿Qué
0: diferencia
1: bien, que bien. Hay? ¿Qué
0: diferencia que hay entre las distintas provincias, los ingresos y el pensamiento que tienen los dirigentes de cada provincia?
1: No, a ver, yo no sé quién lo asesora. No sé quién lo asesora a Claudio. Pero él tiene que tener a la gente contenta. Y él no la tiene. Él tiene los funcionarios. Pero a la gente no la tiene contenta.
0: No, y después hay una gran desigualdad. ¿Qué aporte puede hacer, por ejemplo, el Tengo Irusta con 3 millones y medio de pesos y un agente con 1 millón? Claro. 3 policías y medio le pagás con el Tengo Irusta.
1: Mira, en este 3 momento.
0: 3 policías y medio.
1: En este momento te voy a contar una realidad. Le dieron a la San Luis APEM. Mira, este es un decreto que ha firmado el gobernador Claudio Poggi. Y dice más o menos así: San Luis, 26 de julio, ¿sí? El mes pasado. Del 2026, año de la educación. En el expediente 061-772-26, considerando que en virtud del convenio marco homologado por el decreto la Secretaría de Estado de Deporte tramita ante el Estado de Deporte el otorgamiento de un aporte no reintegrable a la empresa Servicios y Consultorías APEM, CUIT 30-71-038-495, destinado a atender gastos correspondientes a eventos deportivos y competencias. ¿Le van a dar a las APEM?
0: 157 millones a...
1: Todavía no dije los millones. No sé cómo lo sabes vos.
0: Comunicación. ¿Cómo es que dijo SAPEN? ¿Cómo es el nombre de la SAPEN?
1: Consultoría SAPEM.
0: Consultoría SAPEM.
1: Le van a dar, que no los tiene que devolver, 157.074.011. Esto es para los eventos deportivos que haga la María Adelaida Muñiz Olivera Aguirre, la venezolana.
0: Así que consultoría, SAPEM consultoría con 157 millones...
1: Para que la venezolana haga lo que quiera.
0: Pero es que y deporte no tiene su propio presupuesto para hacer eso.
1: Venga con quilombo acá. No
0: me pasa 157 millones que no me lo tenés que devolver, que sí que no me lo tenés que explicar para qué lo vas a gastar. SAPEM Consultoría. ¿Quién maneja SAPEM Consultorías?
1: Me mataste.
0: ¿No será su amigo, no? No, ni idea. Consultoría SAPEM.

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0: Bueno, tenemos trabajo para ti, Emil. Se busca nuestra perrita, se perdió anoche, zona Barrio El Criollo. Se llama el Toquicha. ¿Es rusa esta? Gordo.
1: Es rusa.
0: Es rusa, señora.
1: Con mezcla de ucraniana, viste que
0: también. Hembra, de color negro, con pecho y patitas blancas, de tamaño mediano. Se escapó anoche. Es una perra. No. Esta más raza no, perra.
1: Me describiste un buen firulay, decís vos.
0: No sé si
1: es el nombre es el.
0: ¿Cómo me el pide, nombre? Zuleika me pide que le encuentre la perrita.
1: ¿Cómo es el nombre de la niña?
0: Esa es Toquicha.
1: ¿Y cómo le dicen Toqui?
0: Y seguro le dicen Toqui. Ahí te la envío, Emi, para que la busques.
2: Dale.
0: Bueno, ¿me cortaste el video que te pedí?
2: Sí.
0: Ah, bueno, listo. ¿Y la reunión de las adicciones? ¿La subiste?
2: Compartí una historia que nos habían etiquetado sobre eso.
0: No, esto es hoy.
2: Pero, no.
0: Era.
1: Te dejo una del deporte, Rubia.
0: Dale.
1: Mundiales de hockey. Las Leonas ya están en semifinales y los Leones vencieron a Inglaterra. La selección femenina albiceleste consiguió el boleto a la siguiente fase con una victoria contundente ante España. Los varones se llevaron 3 puntos fundamentales de cara a la definición ante India en el grupo E por la segunda fase que se va a estar jugando en esta jornada de lunes.

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1: Está bueno, ¿no?

0: Bueno, la verdad que la gente me está pidiendo audiencia y yo no puedo dar audiencia. Porque... No, es que... Yo te puedo recibir acá. 10 minutos.
1: Ah, quieren un privado. ¿Quieren?
0: Claro, y a la tarde imposible. Estoy ocupada todo el tiempo. No, porque... Mira, justo con Belén estoy hablando un tema. Con mi amigo Juan Serena también. Me dice, me tiene que dedicar un... Es que yo no tengo el tiempo. Viste que dice la canción, pero el tiempo que te quede libre, si te es posible, dedícalo a mí.
1: Y si no, limitalo. Si tengo 10 minutos.
0: Es que, es que la gente no quiere 10 minutos míos. Ese es el problema.
1: Quieren más con vos.
0: Y porque traen documentación y hay un montón de cosas. Y mi producción está en decadencia. Los productores míos están en decadencia.
1: Es lo que hay.
0: Es lo que hay. Demuestran que no les gusta lo que cobran todos los días de la vida. ¿Y qué querés que te...? No puedo...
1: No, pero la gente que trae destinar... documentación te lo quiere explicar.
0: Claro, sí, a vos te conviene. Vos me querés explicar para sacarte el del
1: no,
0: lomo
1: yo no tengo
0: de,
1: problema.
0: La mochila.
1: No, yo no tengo
0: el
1: problema.
0: El otro día vino un pobre hombre que te le quedaste con Lelalia. De las tortas fritas. ¿Sabés cómo le puso al área? Fantástico. Cada todo el mundo daba el área de él. A todos lo secaron. Volvió al efectivo el señor, volvió al efectivo. Qué manera de ver gente haciendo cosas para sobrevivir. Qué manera.
1: Pasé por la carpa esta mañana, no había nadie.
0: No había nadie.
1: Ah, estaban los chicos de seguridad, se habían sentado un ratito.
0: No nos han invitado. Creo que hay un mensajito, lo alcancé a leer la primera parte, mugrientos. ¿Vos lo viste el mensajito que hay en la nuestra?
2: ¿Será sobre el tema de los microbasurales?
0: Ah, ¿es sobre eso?
2: No,
0: eso
2: sí.
0: Yo no lo abrí porque pensé que era bomba. Es que hay veces que no... A ver, yo que soy arriba, vibra, yo no puedo estar escuchando pelotudos que me están imputeando. ¿Eh? Pero que, ya vengo con el streaming, aguantame un cacho. Qué groso lo del periodista, nosotros tenemos un periodista amigo que colabora con nosotros y le pegaron una apretada. Mira, tengo dos amigos que aprietan cuando te saludan, que a mí me da una bronca que me aprieten, me enferma. Y no los quiero saludar, pero es inevitable, te agarran. Y viste que te ponen contra vos un poco más, te dejan sin aire. Bueno, peor que ese apriete. Peor, me lo apretaron a un colega que nos había ofrecido una información. Indudablemente la apretada vino del Ministerio de Seguridad. Mal, pero mal. El colega me escribió a la madrugada, a la noche, tarde, si podía eliminar una publicación que yo había hecho. Le expliqué que yo no elimino porque eliminar una publicación no habla bien de nosotros como medio. Le pregunté si quería que yo cambiara algo, no de lo que había dicho porque ya está dicho, sino que a lo mejor Emilce, que maneja las redes, puede haber puesto una cosa que no era adecuada. Pero yo se lo sacaba, si él quería, me dijo que no, que lo que quería, probablemente era la publicación. Y es lo que dije esta mañana, Nancy Sosa está al borde, está en el abismo de su trabajo y su carrera, en el abismo. Entonces la sopla y cae. Y ya ha puesto los puntos sobre las IE Nancy Correa, la primera dama sanluiseña, ya no la quiere ver ni en figurita, ya la retó por haber hecho el circo que hizo con Aitana, así que, bueno, ¿cómo será que la llamó a la monja Peloni para que la felicitara? ¿No viste? La llamó la Peloni para que la felicitara. Una payasada, pobre mujer, ¿no? Pobre mujer. Pobre. No,
1: y con ausencias en su gestión muy grandes.
0: Muy grande.
1: Lo de Renato Fuentes es una herida muy abierta dentro de la fuerza policial. Y eso no se va a olvidar ni metiéndolo.
0: Nadie.
1: Ella lo que quiere es meterlo debajo de la alfombra. Y para el personal policial, esa herida no se mete debajo de la alfombra.
0: No, indudablemente, Raúl, indudablemente. Pero bueno.
1: Más allá de algunas cuestiones puntuales.
0: Yo lamenté mucho lo del colega. Le pregunté si él estaba en riesgo su profesión, su trabajo, su vida. Porque le digo, si te han amenazado, yo la levanto. Pero si no puedo levantarla. Y es preocupante, Raúl.
1: Es muy preocupante.
0: Porque, a ver, como a mí no me pueden callar, van a callar todas las personas que colaboran conmigo. Pero mi amigo creo que no cobra. pero le pegaron una apretada, muy fuerte, muy fuerte. Yo me di cuenta porque lo estuve discutiéndolo toda una mañana con él y con ustedes, porque lo que yo trataba de ver era si lo que él dice que le habían dicho los amigos de él, que son policías, que le habían dicho, che, te resarpaste, no había nada zarpado, que no fuera una denuncia como las que hacemos nosotros, ¿no? Pero bueno, no sé, gordito, tengo miedo.
1: Sí, lo discutimos, lo charlamos mucho esa mañana. Y
0: todo el sábado hablando,
1: claro,
0: de lo mismo.
1: Y revisábamos lo que se dijo, lo que se publicó, lo que estaba en las redes, lo que se... Y no sentíamos de que había nada fuera de lo que se había transmitido en una versión. De hecho, es que indudablemente desde el día uno todos nosotros nos miramos y dijimos, acá no cerraban todos los relatos que se hacían. Y con la exposición que nos había hecho colega, ahí sí nos cerraba un poco la cronología de los hechos. Pero el tema es en el marco de la vulnerabilidad que tiene el Ministerio de Seguridad y fundamentalmente la ministra. La ministra de Seguridad está ofreciendo vulnerabilidades permanentemente. Y hay determinadas estrategias, como la estrategia que lleva adelante la prensa del gobierno de la provincia y se la traslada a los ministerios, que es equivocada. Ocultar debajo de la alfombra, no decir lo que pasa y apretar a los colegas para que se callen y no digan nada, no es buen motivo. El ejemplo que siempre damos es el tema de Ministerio de Seguridad. El WhatsApp de comunicación de la policía habla únicamente de los hechos que se esclarecen. Recuperé un televisor, un teléfono, una bicicleta, y no de los hechos que suceden. Queremos saber los hechos que suceden. Entonces de repente nos enteramos, te enteraste que le pasó esto a tal persona, y no nos enteramos porque no dice ningún lado, y los colegas lamentablemente están siendo muy presionados para que no hablen. Un gravísimo error en la comunicación.
0: Sí, no es bueno que Poggi haya puesto tanta, no sé si Poggi, pero que haya tanta mordaza. Y es, bueno, lo que le pasó a nuestro colega Fernández fue patético, ¿no? Sacar a decir cosas que no eran. No creo que eso lo mande Poggi, obviamente, pero están tan aduleros del gobierno que quieren hacer todo para que le caiga bien. Se pasan de rosca los muchachos y no, mal, porque para mí Sebastián y Mariela son dos grandes personas a las que yo quiero un montón y a mí me duele mucho que ellos no puedan estar en este círculo. Claro. Los periodistas no lo quieren, no los quieren.
1: No, y después en el marco de esa persecución mediática que se aplica, no solo a los colegas, sino lo que vemos permanentemente a través del mensajero o en sus teléfonos, el temor que hay con una publicación, con el me gusta, con el compartir. Hay un terror realmente, porque hay una persecución que uno, en estos 40 años, usted como yo tenemos muchos años en esto y hemos visto muchas situaciones límite de no tener que hablar, no tener que decir. Pero como se está viviendo en este momento, hay pocas veces en la historia de Mercedes que se ha vivido la persecución que tiene la prensa como ahora. Y el tema no es hablar bien de chicos, que soy rubio, que soy lindo. No digas nada. No digas absolutamente nada, o sí determinados temas. Hoy Anabela Lucero va a estar en todos lados.
0: Y está bien que esté en todos lados.
1: Está bien.
0: Pero tiene
1: que ser igual para todo, con todos los temas. Anabela Lucero, ha sido una funcionaria muy importante y es una situación muy complicada. Entonces está bien que esté en todos los medios. Pero todas las situaciones. El Caburé, por ejemplo, no estuvo en todos los medios. Estuvo en algunos medios nada más. El día que fue usted a tribunales, creo que era usted y un medio más y nada más. Entonces, los hechos de corrupción se tienen que reflejar todos. No el que te convenga a vos o el que no te convenga. No el que sirva o el que no sirva. No. La libertad de prensa es eso. ¿Sí?

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11 de la mañana con 27 minutos, va levantando la temperatura rubia, 10 grados 7 décimas en este momento en el centro del país, el cielo mayormente nublado, la máxima para hoy es de 22 grados.

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0: Tremendo problema tienen los trabajadores de la salud, que ya lo vamos a estar reflejando con esto de la recategorización, ¿no? De lo que tiene que ver con los profesionales y técnicos de la salud, que ellos tienen APTS.
1: Claro.
0: APTS sale... Perdón, el informe de APTS está para que salga la presentación, así rapidito, que salga...
1: Recordemos que el planteo se hace porque a partir de lo que fue diciembre del 2023...
0: Ahí está, esos datos los vamos a dar enseguida, pero te quiero decir... No les queda más tiempo. El gobernador se va.
1: Claro, está muy al límite de... Y si el gobernador se va el año que viene, ¿qué pasó con estos años? ¿Dónde quedan estos años en la historia de los profesionales?
0: Exactamente.
1: Y después el reconocimiento que, bueno, que tiene que ver con su tarea. Si queremos una salud pública de calidad, tenemos que tener profesionales reivindicados en ese mismo sentido, señor. Déjame que te cuente una de las informaciones en el ámbito de la economía a nivel nacional. Milei dijo que el Mundial disparó la deuda por la compra de televisores y la CAME lo rechazó. La Confederación Argentina de la Mediana Empresa cuestionó la explicación del presidente y aseguró que el crédito se utiliza cada vez más para cubrir gastos básicos.
0: Sí, y también creo que el Mundial, no sé qué más, le disparó la deuda.
1: El viaje al Mundial.
0: El viaje.
1: Y claro. Se veíamos el partido y ¿cuánto argentino había ahí?
0: Nancy
1: y,
0: Paso.
1: Claro, entonces dice, justo. Sacaron los créditos, se fueron a ver el Mundial y ahora no los pagan. ¿Cómo es eso?
0: Dice, o porque si no, el grado de morosidad es impagable.
1: Claro, y si no explicó eso. Dice, ¿qué es lo que veíamos que lo hace de una manera muy, entre, pongámosle, jocosa? Dice, ¿qué es lo que veíamos? Los argentinos, ¿qué hacían? Compraban televisores. ¿Está bien eso? Y los compraban y después no los pagan. Y eso es la morosidad que hoy nos encontramos con las billeteras virtuales y con la economía, con las billeteras de los bancos.
0: Ah, entonces yo no tengo plata porque fui al Mundial.
1: Claro.
0: Pero no fui.
1: Ya le vamos a encontrar la vueltita.
0: Claro, lo que te estoy diciendo. Dice, los argentinos se generaron deuda porque fueron al Mundial.
1: Primero porque compraste el televisor.
0: Claro, y después porque fui al Mundial.
1: Porque fuiste al Mundial.
0: Yo ni compré un tele ni fui al Mundial, pero estoy endeudado.
1: Sí.
0: Por culpa de los argentinos que se fueron a ver el Mundial.
1: Sí.
0: Es decir, yo no fui a ver el Mundial y no me compré tele y estoy endeudada.
1: Claro.
0: Pero todo tiene que ver con el Mundial.
1: Sí, así lo dijo el presidente.
0: Mira vos.
1: Así lo dijo el presidente y lo dejó aclarado, y obviamente que la CAME saltó en ese sentido. La deuda que hay con tarjeta de crédito, y eso fundamentalmente se lo tienen que informar los bancos, que él ya lo sabe, y la gente saca la tarjeta de crédito para comprar comida. ¿Por qué tenemos la sensación espectacular que tenemos acá con el Banco Nación y la posibilidad de comprar alimentos lunes, martes y miércoles, en este caso con Caribana y con la Granja de Noa? Va a comprar alimentos, no va a comprar televisores.
0: No, obvio.
1: Entonces... pasa por ahí, y la lucha de todos los argentinos, el charla que usted tiene con todos sus amigos, ¿dónde podés, qué comprás, dónde comprás, con qué te alimentás? Y lamentablemente como mal porque le compro al chino que es más barato y compro mate cocido pájaro azul. Entonces, esa es la realidad. Pero el presidente, que por ahí pareciera que vive una realidad paralela, explicó que la deuda tiene mucho que ver con los televisores, que tiene que ver con los televisores y el Mundial. Sacan televisión y no lo paga, lluvia.
0: Pero yo no lo saqué.
1: No importa, a ver.
0: Estás en deuda.
1: Tuvimos pero estás en deuda. Un vecino tuyo que dijimos, mirá los televisores que se está comprando. Ese pícaro no lo pagó y somos todos responsables. Pero bueno, ese es otro tema. Y después también, lo que sí se ha planteado es que también la culpa la tiene el Mundial, deudas con el juego online. La provincia de Salta informó que en el Mundial se apostaron 16 mil millones de pesos. ¿Dónde está esa plata? No la pagan, dice, no la pagan.
0: ¿Andás timbeando? ¿Andás timbeando?
1: Encima,
0: andás timbeando y te estás quejando.
1: Y no te alcanza para la garrafa.
0: Y estás jugando al quiniela, boludo. Ah, no, claro. No.
1: Esa sería, esa es la explicación.
0: Es decir, vos comprás un tele, yo lo pagué. Y claro, pues si yo me endeudé. Claro. ¿O no?
1: Así es. Vos jugás la quinela porque...
0: Quinela no, Quinela no. ¿No es quiniela?
1: ¿O? Es de las dos.
0: ¿Se puede decir no, pero no me gusta quinela. Dale, contame.
1: Este, Esa es la explicación que dio el presidente. Pero básicamente el problema de los argentinos es que se compraron todos televisores. Pero no se compraron tantos televisores. Y después dicen, vayamos al Mundial.
0: ¿Usted compró un televisor para el Mundial? ¿Y fue a ver el Mundial? ¿Está endeudado? Ah, no, pero si es que es mileísta. Este es libertario, no.

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11 de la mañana con 56 minutos. Repasando los diarios, la noticia internacional: Estados Unidos lanza una ofensiva económica y financiera global para aislar a Irán y forzar a la apertura de Hormuz. Por instrucciones del presidente de Norteamérica, Donald Trump, la Secretaría del Tesoro arrancará hoy con un paquete inédito de medidas que busca asfixiar al régimen chiita y que impactará en el comercio internacional.

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0: nunca más la extorsión económica y judicial como mecanismo de censura a la libertad de expresión. Nunca más.
1: La libertad de que está en nuestra mismísima Constitución, de peticionar, ¿cómo un docente va a peticionar por algo que cree justo, que además es un ejemplo para su salud? El aula es la construcción, es el lugar de construcción de la libertad. No, acá te decís, mire, gobernador, me están pagando miseria, no, te echan.

0: hablar de la autopista. Mira, vengo transitando de San Luis a Mercedes. De San Luis a Mercedes, la cantidad de baches, las veces que han cambiado las losas del cemento, los paños. Y me parece que cada vez le ponen menos cemento para que se rompa más fácil y el camino del negocio siga funcionando.
1: Vos sabés que todos los viernes viajo a San Luis, ¿viste? La autopista está destruida. Pero hoy me puse a observar y contar desde el puente de sobre Ruta 8 hasta Bagley. En ese tramo nada más hay más de 400 losas rotas. Y dicen que con 373 losas van a reparar la autopista hasta de Villa Mercedes Fraga. La verdad que es un cálculo totalmente erróneo si lo han hecho de buena fe. Y si no, es una mentira más grande que el Cerro El Morro, ¿viste? Así estamos, Dios santo.

simplemente este tipo de patrañas dañinas, de personas que tendrán que tomar muchas mamaderas de peronismo para ponerse a la par de los dirigentes que discuten, que hostigan, que buscan dañar, romper. Como digo, deberán tomar muchas mamaderas de peronismo para ponerse a la par de esos dirigentes. Todo se te fue de las manos y que lamentablemente enfrentas, yo creo que una injusta persecución judicial. Me pronuncio en eso, como lo están sufriendo todos los compañeros que integraron el gobierno de Alberto, y algunos lo pagan con la cárcel. Injusta, injusta, que te quede claro, no estoy de acuerdo, y haré lo que tenga que hacer como militante para que eso se termine. Anabela y tu equipo, terminala, compañera, terminala.

0: calle es nuestro lugar de encuentro como sociedad. Nunca más la calle en manos de los delincuentes y vendedores de droga. Vamos a recuperar la tranquilidad que caracterizó a San Luis. Vamos a recuperar la calle para los que decidimos vivir dentro de la ley. Vamos a recuperar la calle.
1: ¡No lo permitimos! ¡No han hecho una sola campaña publicitaria en contra de la droga! ¡Claudio Poggi! No hiciste la campaña para que los niños no consuman droga en las calles, en las escuelas. No los vamos a tener. Tenemos que levantar la bandera. Acá hay funcionarios que no cumplen con el pueblo. Hablan del Adolfo. Nunca tuvo un funcionario cuestionado en la justicia. El peronismo tiene que volver a reconstruir San Luis de la mano del Adolfo. Es nuestro gobernador.

0: Necesitamos recuperar el sistema de salud poniéndolo al servicio de los ciudadanos. Vamos a cuidar toda la infraestructura hecha, pero la vamos a poner en funcionamiento, al servicio de los vecinos. De nada sirve construir un gran edificio si en su interior no hay un eficiente servicio de salud.
1: Terrible. Creo que nunca se ha estado tan mal en el sistema público, nunca se ha bastardeado tanto la carrera sanitaria, nunca se ha precarizado tanta la condición laboral del trabajador de salud. Terrible.

0: nunca más
1: electoral dentro de nuestras fuerzas de seguridad.
0: Adentro de las comisarías, no, nunca más. Ningún policía tiene por qué acatar una orden inmoral de un funcionario político destinado a perseguir a un opositor. ¡Nunca más!
2: La policía no tiene recursos. La policía, vos los ves con 40 grados de calor, o ahora que vienen las temperaturas bajo cero, las chuequeadas en una bicicleta. Entonces vos decís, un delincuente que anda en moto, anda mejor armado, ¿qué es lo que va a hacer ese pobre policía que cobra 2 mangos encima?
3: Yo no estoy culpando a la policía, sé que ellos están haciendo su trabajo con las herramientas, las pocas herramientas que tienen. Así. Y con unos sueldos que realmente, pobres policías. Al contrario, estoy a favor de ellos. Muchas veces cuando me traslado al campo los encuentro en el INTA haciendo dedo y los llevo, algunos a Vizcachera, otros a Juan Jorba.
4: Tal cual.
3: Así que, y me cuentan la penuria que están pasando.

0: Mato, llegó el loco a Mato, llega. No, en realidad no llegó, llega. ¿Sabes cuándo?
1: Por favor.
0: Previa la primavera.
1: No.
0: Ahí te mandé todo. Llega el loco a Mato el 19, ¿puede ser?
1: Qué lindo.
0: El 19 de septiembre, sábado. Sábado 19 de septiembre. Mirá lo que lo está retuneado, miralo, retuneado. En el complejo Ober.
1: Oh, al aire libre para tener una noche. ¿Ya te prendés bien con el loco a Mato o llega el loco? Sí,
0: bueno, no, gerenta general de espectáculos. Pará.
1: En el Ober, una noche espectacular.
0: No, no, yo tengo una amiga que le gusta el Ober. Sí. Porque ella dice que el Mitre se pone muy lleno.
1: Se llena.
0: Entonces dice, y fue bailongo lo de con Desacatado, fue una locura, una locura. Pero me dice Tete, es muy lleno y les gusta el Ober.
1: Ah, el Ober al aire libre, viste que tiene sacón tipo anticipado.
0: Apostando Ambrogio al verano.
1: Es que va a estar espectacular.
0: Ya, pues, afuera. Cuidado la quita. Es la cabeza. Qué lindo, gordo. Dale. Llega el loco a Mato. Llega. A mí, yo lo amo. Capaz que vaya con mi amiga, ¿eh?
1: Con tu amiga.
0: Con mi amiga, dale.
1: Un concierto del loco.

0: Ah, mirá vos. El escándalo en el PAMI es que la Rascaeta le dijo a Lule Menem con romper el bloque se avanzaban contra los negocios del marido. Pero Lule es el novio de ella, ¿eh? Ella no es casada, gordo. ¿Es casada la pastora mentirosa? Bueno, me dijeron que era el novio de ella. Bueno, qué sé yo, no lo anda con putería.
1: No, me parece que es casada. Pues yo te averiguo bien cómo es su estado civil y familiar. Quédate tranquilo.
0: Pero vos te haces política y te transformás, ¿eh?
1: El problema sería, me parece a mí, los casi 5 mil millones de pesos que cobró la clínica en 6 meses. ¿Me entendés? Y las 7 mil prácticas de fisiatría que le habría querido o le facturó la clínica Aconcagua al PAMI. 7 mil. Entonces la del PAMI dijeron, me parece que son un poquito muchas. Casi que no tenemos tiempo formal para hacer las 7.000. Y a partir de ahí se generó una auditoría. Pero ¿cómo me vas a hacer una auditoría vos si yo te puse en el cargo? ¿Cómo no me avisas antes que me vas a hacer una auditoría? Y a partir de ahí empiezan los problemitas. Más allá del pequeño conflicto que habría generado el 1 de junio de este año en el aeropuerto, cuando la toman de la mano a la que en ese momento era la directora del PAMI y le dicen, loca, ¿qué te pasa vos con nosotros? Bueno, nosotros nos tenés que avisar antes. Cuando llega el avión a Buenos Aires, continúa un poquito esa situación y dicen que surgió esa famosa frase al Lule Menem que le dice, me limpias este tema, si no yo rompo el bloque. Pero bueno, después se termina desmintiendo esa situación. Y la auditoría es por eso. 7.000 prestaciones en fisiatría en 6 meses y casi 5.000 millones de pesos lo que habría pagado el PAMI.
0: Ah. El mapa de la deuda.
1: Lo bueno es que Negri es un tipo dialoguista, una persona. Y dicen que surgió esa famosa frase al Lule Menem que le dice, me limpias este tema, si no yo rompo el bloque. Pero bueno, después se termina desmintiendo esa situación. Y la auditoría es por eso. 7.000 prestaciones en fisiatría en 6 meses y casi 5.000 millones de pesos lo que

0: teléfono, es dialoguista, es
1: ¿Esto
0: todo
1: está hecho
0: eso.
1: acá?
0: Abdala no.
1: Después te lo voy a
0: Esa
1: mandar
0: sería
1: también.
0: la diferencia.
1: No, no, pero Negri, ¿qué dice? ¿Que se quedó con la plata?
0: No, la auditoría se inició
1: Ahí está.
0: porque habrían 7.000 prestaciones en fisiatría. Y la gente del PAMI dice, me parece que son un poquito muchas. O sea, a partir de ahí se genera una auditoría.
1: Le va a salir este mapa. Sí,
0: Para
1: lo sigo
0: hacer,
1: escuchando.
0: sí, para llegar a esa auditoría,
1: San Luis.
0: donde también durante 6 meses se habrían pagado
1: Deuda.
0: casi 4.700 millones de
1: Eso es
0: pesos,
1: lo que ha hecho él. ¿Te
0: es
1: das
0: que
1: cuenta? Ahí te lo mandé.
0: se quiere auditar a la clínica Aconcagua. Y
1: Y él no quiere.
0: Negri dijo,
1: Bueno, déjame
0: corta.
1: decirte que salió el mapa fiscal de la pobreza planificada del gobierno de Claudio Poggi, ¿eh? Los
0: ¡Epa!
1: datos oficiales demuestran con claridad.
0: ¿Televisores por medio o no?
1: Acá está.
0: Ah,
1: No,
0: no. Lo pusiste más
1: ya
0: intrépido.
1: lo
0: Bueno.
1: mandé todo intrépido.
0: Dale, ahí lo
1: La pobreza
0: leo.
1: planificada del gobierno de Claudio Poggi y los datos oficiales demuestran con claridad que los recursos económicos existen. Según una información de la Subsecretaría de Coordinación Fiscal Provincial, la Secretaría de Hacienda de Economía de la provincia, dice que el primer trimestre el stock de deuda consolidado 0,0. Deuda en moneda extranjera 0,0. Depósitos del banco. Es decir, no tiene deuda la provincia. ¿No ves? No tiene
0: Es la
1: cero.
0: única, nosotros sí.
1: Además, los depósitos en la provincia del banco del BCRA son totales 1.043.000 pesos.
0: Un
1: Sí,
0: billón.
1: 812 millones de pesos, Fondo Único de Cuentas Oficiales y 39 millones de dólares. Estos números oficiales confirman que San Luis cuenta con holgura fiscal y recursos disponibles. Sin embargo, el gobierno de Poggi, al ajuste del gobierno nacional, aplica otro ajuste provincial y permanentemente sobre los salarios, ¿no? Según los datos del IPC nacional, variación de diciembre del 2023 a julio del 2026, el nivel general, 241%. Vivienda, agua, electricidad, gas, 530% los aumentos, ¿no? Educación, 420%. Bienes y servicios, 283%. Transporte, bueno. La pobreza, acá tiene, mire, acá tiene la pobreza de Poggi. La cero deuda, es decir, 0,0 de deuda, 0,0 de deuda, y tiene totales 1.043 millones de pesos, perdón, 1.043 billones de pesos, en FUCO tiene 812 y en moneda extranjera 39. Quiere decir que no tiene deuda la provincia. Basta de ajuste y de timba financiera urgente, recomposición salarial, pide la gente. Y la pobreza planificada es que el Ministerio de Economía de la Nación publica depósitos de la provincia de San Luis en el Banco Central de la República Argentina. Depósitos totales, 1 billón de pesos. Fondo Único de Cuentas Oficiales, 812 mil millones de pesos. Moneda extranjera, 39 millones de dólares. Estamos
0: Hay
1: re.
0: plata.
1: Acá está. Le mandé el
0: Bien.
1: mapa.
0: Oh, pero me quedo tranquilo,
1: Veamos.
0: señora, que hay plata
1: Hay
0: en San
1: plata,
0: Luis.
1: hay plata, hay plata, hay plata.
0: Oh,
1: Vamos a ver qué va a
0: ¿sabes?
1: pasar con las recategorizaciones de los empleados que dejen de ser técnicos para ser licenciados. Lo que son.
0: No, pero discúlpeme, señora. Para
1: Chao,
0: algunas
1: Maxi, nos
0: cosas
1: vemos
0: hay
1: mañana,
0: plata.
1: ¿eh?
0: No hay plata para todo.
1: Nos
0: No
1: vemos
0: hay
1: mañana,
0: plata para
1: Maxi.
0: dar. No. Recategorización,
2: Chao,
0: no.
2: Raquel, chao, gordito, chao,
0: Joder, la
2: Emilce.
0: plata no es para
1: Chao, Emilce.
0: recategorizar a los empleados, a los profesionales de la salud. La
1: Oh, no
0: plata
1: te
0: es para
1: dije ni
0: otra
1: hola.
0: cosa. Le tengo que mandar
1: Le tengo que
0: 150
1: decir a la
0: millones a la
1: gente,
0: SAPEN, y a la SAPEN para que haga joda
1: claro,
0: con
1: para
0: el
1: que, para,
0: organice,
1: a
0: pero
1: ver,
0: no, no es plata para eso,
1: le tengo que decir a
0: no.
1: la gente, chavo, hasta mañana, gracias por todo y.
0: No puede haberse. A ver, me manda 157 millones a la SAPEN logística, que no sé para qué lo que, y me decís que no puede haber recategorización para la gente profesional de la salud.

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5: Su radio le da la hora. 13 horas, 2 minutos.
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5: Su radio le da la hora. 13 horas, 34 minutos.
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2: Su radio le da la hora. 14 horas, 1 minuto.
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1: Su radio le da la hora. 14 horas, 31 minutos.
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5: Su radio le da la hora. 15 horas, 5 minutos.
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6: Su radio le da la hora. 15 horas 33 minutos.
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1: Su radio le da la hora. 16 horas, 1 minuto.
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4: Su radio le da la hora. 16 horas, 34 minutos.
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0: 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Su radio le da la hora.
7: 17 horas, 4 minutos.
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1: Su radio le da la hora. 17 horas, 29 minutos.
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1: Su radio le da la hora. 18 horas, 6 minutos.
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1: Su radio le da la hora. 18 horas, 31 minutos.
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4: Su radio le da la hora. 19 horas, 6 minutos.
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1: Su radio le da la hora. 19 horas, 28 minutos.
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7: Su radio le da la hora. 20 horas, 6 minutos.
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Y bueno, nos vamos al palo, ¿no? Fue una noche tremenda esta, loco. Mucho calor, mucho fuego acá adentro. Y nos vamos a ir con más fuego todavía. Se viene, y si hay garantías también, los chiquitos.

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1: Su radio le da la hora. 20 horas, 31 minutos.
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